0: Gloria a Dios, aleluya. Saludamos todos con la paz del Señor a la amada audiencia. Agradecido al Señor por un programa más, por un martes más, poder estar compartiendo la palabra del Señor, ¿no? Y bueno, vamos a estar saludando cada uno de nuestros compañeros de trabajo, ¿no? Va a estar saludando a toda la amada audiencia. Y bueno, que Dios bendiga a todos los que se están conectando en este momento. Y bueno, a los que no pudieron también, porque mucho trabajan en este horario, pero Dios tiene el control de cada cosa. Así que voy a estar pasando a mi hermano José, que esté saludando a la audiencia. Amén.
1: Amén, saludo así también con la paz del Señor a cada uno que está escuchando este programa dado a llamar Jesús es el Camino, dando la bienvenida a cada uno que esté escuchando tal vez por primera vez o los que ya están en sintonía hace varios programas. También agradecemos a cada uno que siempre deja su mensaje o nos hace saber que está escuchando, que siempre están escuchando del otro lado y fortaleciéndonos también en oración para que podamos seguir adelante con este programa. Así que bueno, siempre esperando que les sea de bendición a cada vida.
2: Amén, saludo a la audiencia con la paz del Señor, que el Señor lo bendiga en esta noche. Agradecemos al Señor por un martes más poder estar en la programación, que el Señor bendiga a cada hermano, a cada hermana que están conectados en esta noche, que sea de bendición la programación, amén.

0: Amén. Los saludo con la paz del Señor a toda la audiencia y esperamos que este programa sea de bendición para su vida. Amén.
1: Gloria a Dios. Bueno, voy a estar pasando a nuestro hermano José, que esté pasando la dirección de la iglesia, ¿no? Y también va a estar dando una palabra de apertura, ¿no? Para estar dando comienzo, ¿no? A este programa, dado llamar Jesús es el camino. Y bueno, y estamos agradeciendo a todos los hermanos que se están conectando, están mandando mensajitos, y muchos están trabajando, me están mandando mensajitos, avisando que están en el trabajo y escuchando la programación. Es una bendición, que Dios lo bendiga a los hermanos y que los fortalezca. Amén y amén.
2: Amén. Primeramente voy a estar pasando, somos de la Iglesia Evangélica Pentecostal Cristo el Rey, filial Cañuelas, fichero de culto 1994. Los días de reuniones son los miércoles y viernes 19:30 horas, los domingos 17 horas. La iglesia está ubicada en la calle Berrueta 749, en el barrio La Unión, en la localidad de Cañuelas. El encargado de obra es el pastor Raimundo Cuas, junto a su esposa María. Y voy a estar dejando los números de teléfono a lo cual le puede estar dejando su mensaje, su pedido de oración o haciéndonos saber que está escuchando del otro lado. El primer número es el 11-67-33-65-06, 11-67-33-65-06, o el siguiente número, que es el 11-28-56-15-88, 11-28-56-15-88. O si no, puede estar dejando su mensaje, su pedido de oración en el chat en vivo, en el canal de YouTube de Lorena Espíndola. Amén.

Amén, así también voy a estar compartiendo en el libro de Salmos, capítulo 125, dice, así Dios protege a su pueblo. Versículo 1 voy a estar compartiendo, dice así, los que confían en Jehová son como el monte de Sión, que no se mueve sino que permanece para siempre. Como Jerusalén tiene montes alrededor de ella, así Jehová está alrededor de su pueblo, desde ahora y para siempre. Porque no reposará la vara de la impiedad sobre la heredad de los justos, no sea que extiendan los justos sus manos a la iniquidad. Haz bien, oh Jehová, a los buenos y a los que son rectos en su corazón, mas a los que se apartan tras sus perversidades, Jehová los llevará con los que hacen iniquidad. Paz sea sobre Israel. Amén. Esta palabra que el salmista dice, los que confían en Jehová son como el monte de Sión. Acá da una incitación a confiar en Jehová, ¿no? Porque dice que el monte de Sión es, no se mueve, sino que permanece para siempre. Hablando de que si ponemos nuestra confianza en Jehová, siempre vamos a permanecer. Y después dice, como Jerusalén tiene montes alrededor de ella, así Jehová está alrededor de su pueblo. Nos acá da un ejemplo de que Jerusalén tiene montes alrededor, y podemos ver que Jerusalén siempre estuvo protegida, siempre fue rodeada de montes y siempre estuvo protegida porque Jehová estaba con él y también con esa ciudad, y también va a estar con nosotros porque dice que así va a estar Jehová con su pueblo. Y después dice, porque no reposará la vara de la impiedad sobre la heredad de los justos. Y después dice, sino que no sea que extiendan los justos sus manos a la iniquidad, porque Dios no va a permitir que los justos vayan hacia la iniquidad, sino que dice que no va a reposar la vara de la impiedad. Y después dice, bien, oh Jehová, a los buenos y a los que son rectos en su corazón, más a los que se apartan tras sus perversidades, ¿no? Y esta palabra nos habla claramente de que los que se apartan a sus perversidades, Jehová los llevará con los que hacen iniquidad. Entonces tenemos que seguir el camino de Jehová y hacer el bien para que Jehová nos bendiga y también nos proteja, así como hace con su pueblo que es Jerusalén, y con la Jerusalén actual que somos nosotros. Amén. Esta palabra quería compartir.

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Gloria a Dios, aleluya. Hubo un problemita técnico con internet, con YouTube, y bueno, estuvimos solucionando, así que les pido a los hermanos que están escribiendo por YouTube para que me vuelvan a escribir para yo empezar a leer los mensajitos, porque se borraron todos los mensajitos, así que bueno, que Dios lo bendiga. Sabemos que a veces el enemigo quiere trabar, ¿no?, las cosas, pero el Señor tiene poder. Bueno, nuevamente volvemos a la palabra de la apertura que el hermano José estuvo leyendo, y bueno, eso es eso el Señor lo hace, ¿no? Y sabemos que somos protegidos, ¿no?, por el Señor, así que cuando estamos en el camino del Señor, muchas veces nos vamos a sentir solos, pero el Señor siempre se va a hacer saber que Él está con nosotros, acompañándonos, y en todo tiempo, ¿no?, en toda prueba, lucha. Muchas veces vamos a tener prueba y lucha, pero sabemos que el Señor va a estar con nosotros, cuidándonos, siempre va a estar alrededor nuestro, ¿no? Como decía la palabra, ¿no? Dice, los que confían en Jehová son como el monte de Sion, que no se mueve, sino que permanece para siempre, ¿no? Sabemos que nosotros tenemos que estar firmes, ¿no?, en nuestra fe. Sabemos que el Señor siempre va a guardar nuestras vidas. Sabemos que el Señor va a estar alrededor nuestro guardándonos, porque el Señor tiene poder, ¿no? Sabemos que muchas veces el monte de Sion, muchas veces sabemos que los árboles tiene raíces y están firmes, ¿no? Y sabemos que nosotros, el Señor siempre va a estar firme alrededor nuestro, guardando nuestro camino, nuestras vidas, pero siempre cuando estamos en su camino, Él va a tener poder para guardarnos de todo tiempo, ¿no? De toda enfermedad, de todas pruebas, el Señor tiene poder, ¿no? Así que, hermano, te aliento a que sigas en el camino del Señor. Sabemos que va a haber prueba y lucha, vamos a tener siempre, pero sabemos que el Señor va a estar alrededor nuestro, guardando nuestra vida, y sabemos que tenemos que confiar en el Señor porque Él tiene poder, ¿no? Así que bueno, voy a estar leyendo un mensajito que no acaba de llegar, del hermano Sebastián, ¿no? Sebastián, que Dios lo bendiga, el hermano Sebastián. Dice así el mensajito, dice: paz y bendición para ustedes, mis hermanos que están haciendo el programa Radiar, también para todos los que están escuchando el programa Radiar, toda la gloria sea para Dios. Le mandamos un fuerte abrazo al hermano Sebastián, que Dios lo bendiga, lo fortalezca y lo aliento a que siga el camino del Señor, que se siga fortaleciendo en la presencia del Señor. Sabemos que el enemigo muchas veces va a querer engañarnos, el enemigo siempre va a querer robar nuestra fe, pero el Señor tiene poder. Tenemos que saber dónde estamos pisando, ¿no? Tenemos que saber con quién estamos caminando, tenemos que saber quién va adelante guardando nuestra vida, quién toma nuestras manos. Cuando aprendamos a saber quién va adelante, el enemigo no puede entrar a nuestra vida a robar nuestra fe, ¿no? Tenemos que saber que el Señor tiene poder sobre toda tierra, sobre todo momento. El Señor tiene poder, Él nunca perdió una batalla, Él siempre gana la batalla. Hermanos, si queremos que ganar la batalla, tenemos que aferrarnos a la mano del Señor, aferrarnos a la palabra del Señor, y el Señor siempre va a contestar, ¿no? Que Dios lo bendiga fuertemente a nuestro hermano Sebastián, así que los aliento a que siga el camino del Señor, que se fortalezca. Así que voy a estar pidiendo a nuestro hermano Tiago que pase una alabanza, porque la hora ya ha avanzado, así le damos lugar a la palabra, que está encargada la hermana Lorena, trae la palabra. Y bueno, vamos a estar leyendo también los mensajitos de YouTube que están llegando.

0: Gloria a Dios. Ahí estuvo pasando nuestro hermano Tiago una alabanza. Bueno, hubo un problemita también en la página, se borró, así que bueno, empezamos nuevamente. Y bueno, había llegado unos mensajitos, creo que el hermano Esteban de Santa Fe, amén, había dejado su mensaje dejando saludos a la mesa de aquí de trabajo. Así que le mandamos saludos al hermano, que el Señor los bendiga grandemente. También el hermano Franco, si no nos equivocamos, amén, dejó su mensaje, amén, que él estaba escuchando desde su trabajo. Así que bueno, escuchó lo que dijo el hermano Ángel, que hay muchos que no podían escuchar por el tema del trabajo, y nos puso que él estaba escuchando desde su trabajo. Así que le mandamos bendiciones para el hermano Franco, que el Señor bendiga su fuente de trabajo, bendiga su familia. También nuestra hermana Elba da Rosa, amén, mi suegra, mandó mensaje pidiendo oración por su vida y también por su hijo Jorge, para que el Señor ponga su mano de poder sobre su salud, amén. Así que el Señor esté obrando, luego vamos a estar orando por cada petición, amén.
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0: Gloria a Dios. Bueno, la hora ha avanzado, así que vamos a ir a la palabra del Señor, y también para avisarle que aquellos mensajitos que van llegando a la mesa en esta noche, vamos a leer a finalizar la palabra del Señor, amén. Cada petición vamos a estar presentándole al Señor, que el Señor sea el que haga la obra conforme a su voluntad, amén. Vamos a ir a la palabra porque la hora ha avanzado, y bueno, el Señor traía a memoria esta palabra en este día, amén, en mi corazón. Podía meditar en mi hogar esta palabra sobre la fe, amén. La importancia, amén, de esa fe profunda, amén, de tener una fe profunda, una fe, amén, que sobrepasa todo, ¿no? La lucha, la prueba, las dificultades, pero qué lindo es tener esa fe, que Dios nos llama a tener una fe, amén, una fe profunda, amén. Y vamos a leer en el libro de Hebreos capítulo 11, versículo 1 hasta el verso 6, amén. Vamos a estar leyendo estos pasajes porque la hora ha avanzado. Dice así la palabra del Señor, Hebreos capítulo 11, versículo 1. Hablamos de la fe, amén. Esa fe profunda que tenemos que tener como hijo de Dios, como hija de Dios, amén. Qué importancia es tener nuestra fe activa, amén. Y vamos a hablar en esta noche, amén, el Señor ponía mi corazón en este día esta palabra, amén. Hebreos capítulo 11, versículo 1 dice: es pues la fe la certeza de lo que se espera, la convicción de lo que no se ve. Porque por ella alcanzaron buenos testimonios los antiguos. Por la fe entendemos haber sido constituido el universo por la palabra de Dios, de modo que lo que se ve fue hecho de lo que no se veía. Por la fe Abel ofreció a Dios más excelente sacrificio que Caín, por lo cual alcanzó testimonio de que era justo, dando Dios testimonio de sus ofrendas, y muerto aún hablar por ella. Por la fe Enoc fue, dice, traspuesto para que no ver muerte, y no fue hallado porque lo traspuso Dios, y antes que fuese traspuesto tuvo testimonio de haber agradado a Dios. Verso 6 dice: pero sin fe es imposible agradar a Dios, porque es necesario que el que se acerca a Dios crea que le hay, y que es galardonado de lo que le buscan. Amén. Volvemos a leer el verso 6. Pero sin fe es imposible agradar a Dios. Amén. Podemos ver, amén, este pasaje. Amén. Estamos leyendo Hebreos capítulo 11, versículo 1. Amén. Del 1 al 6. Amén. Y en estos días, en esta mañana, amén, podía meditar en esta, en esta palabra, amén, y podía hablar con el Señor, amén, y pedir esa fe profunda, amén, esa fe, aleluya, que nos lleve a la profundidad, amén, esa fe, aleluya, que Dios nos habla, amén, en este versículo, amén. Podemos ver, aleluya, en el verso 6 dice, pero sin fe es imposible agradar a Dios, amén. El Señor no está buscando una fe superficial, amén. El Señor no, aleluya, no busca que nosotros tengamos una fe superficial, sino que nuestra fe pueda ser una fe, aleluya, que realmente pueda, a pesar de que no vemos las cosas, podamos creer que ya está, amén. Como dice la palabra del Señor, amén. Esa fe, eso es activar la fe. Amén, de que a pesar que pareciera que todo se torna difícil, que a pesar, aleluya, que no podemos alcanzar algunas cosas, aleluya, podemos, aleluya, declarar por fe que eso ya lo vamos a obtener, ya lo vamos a alcanzar, vamos a tener en nuestra vida esas bendiciones que Dios nos promete, amén. Y podía yo meditar, amén, cuántas veces, aleluya, nos falta esa fe. A muchos, aleluya, quizás, aleluya, le falta esa fe en el Señor, amén. Y podía meditar en este pasaje y podía preparar esta palabra, amén. ¿Y qué es la fe? Amén. En Hebreo 11, aleluya, podemos ver en el capítulo 11, dice, es pues la fe la certeza de lo que se espera, la convicción de lo que no se ve. Amén. Es certeza más convicción, amén. La fe es creer aunque no lo podamos ver. Amén. Aunque, aleluya, esa casa que estás pidiendo al Señor, ese hogar para tu familia, esa fuente de trabajo, aleluya, quizás no lo tengas todavía, pero qué lindo es creer que ya lo tenés, que ya está, aleluya, que esa puerta ya se abrió, aleluya. En ese clamor que tú le haces al Señor, aleluya, tú le estás diciendo, Señor, yo creo, aunque todavía no lo estoy viendo, yo ya, Señor, con los ojos espirituales, con la fe, Señor, estoy activando mi fe, que eso ya está. Aleluya, que ya lo tengo, Señor, que ya está, aleluya, esa es la fe, amén, tener certeza, aleluya, tener esa convicción, aleluya, que aunque todavía no lo podemos ver, aleluya, lo tenemos, aleluya, asegurado, que ya esa bendición pronto va a llegar para nuestra vida. No sé lo que tú estás esperando en esta noche, aleluya, cuál es tu petición delante del Señor, qué es lo que tú le presentas al Señor, cuál es, aleluya, esa aflicción que tú estás pasando, pero quizás el enemigo en este tiempo quiere, aleluya, que tu fe mengüe, pero en esta noche, aleluya, activa esa fe, aleluya, que esa fe sea más profunda, aunque, aleluya, todo se torne, aleluya, difícil, aunque veas, aleluya, que se está levantando los vientos, aleluya, que, aleluya, tú puedas poner tu confianza en el Señor, aleluya, y activar esa fe, aleluya, y podía tomar nota, aleluya, que hay tres tipos de fe, aleluya. La primera fe es esa fe pequeña, esa fe, aleluya, y que si tú quieres anotar en tu hogar y poder meditar en los pasajes que vamos a estar leyendo, aleluya, yo te invito a que lo anotes, aleluya, que agarre tu Biblia, que medites con nosotros, amén, en esta noche, aleluya, y podía, aleluya, tomar nota, amén, que dice que hay tres clases de fe, y la primera es la fe pequeña. Aleluya. Y le voy a pedir a nuestro hermano que pueda leer en Mateo 8:26. Aleluya. Esa fe pequeña que cuando viene la tormenta te hundís en esa tormenta. ¿Por qué? Porque tenés una fe pequeña. Porque, aleluya, todavía no pudiste activar esa fe, esa confianza plena que Dios tiene el poder para hacer todas las cosas, amén. Le voy a pedir a mi hermano José que lea, aleluya, Mateo 8:26, aleluya.
2: Amén. San Mateo capítulo 8, versículo 26. Dice así, él les dijo, ¿por qué teméis, hombres de poca fe? Entonces levantándose, reprendió los vientos y al mar, y se hizo grande bonanza.
0: Amén, aquí vemos, ¿no? Aquí vemos, aleluya, cuando estaban los discípulos ahí en esa barca juntamente con Jesús y creyeron que Jesús estaba durmiendo, porque dice la palabra del Señor que Jesús estaba, aleluya, ahí se encontraba, dice que ellos corrieron a Jesús y le empezaron, aleluya, a decir a Jesús, aleluya, Jesús, nos hundimos, mira que, aleluya, nos hundimos, aleluya, esa ola golpeaba en esa barca, pero de repente Jesús le dice, hombre de poca fe, Aleluya. Bendito sea el nombre del Señor cuando nuestra fe es pequeña. Aleluya. Sabiendo, aleluya, que Cristo está en nuestro hogar, que Cristo, aleluya, vive en nuestra vida. Muchas veces nuestra fe es pequeña. Aleluya, muchas veces, aleluya, nuestra fe es tan pequeña, aleluya, que no podemos creer que Dios tiene poder para hacer todas las cosas. Aquí, aleluya, estos discípulos, aleluya, que estaban en la barca, aleluya, teniendo a Jesús adentro de su barca, aleluya, fueron desesperados y ahí se levanta Jesús y le dice: hombre de poca fe. Aleluya, no sé, aleluya, lo que tú le estás pidiendo al Señor, pero en esta noche, aleluya, vengo a decirte, aleluya, si tu fe está menguando, aleluya, tenemos un Dios que todo lo puede hacer, aleluya, que si nosotros creemos y confiamos en Él y depositamos toda nuestra confianza, Él está dispuesto a socorrernos. Aleluya. Que en esta noche esa fe que es pequeña pueda, aleluya, aumentarse, aleluya, a través de la palabra del Señor. Aleluya, esta barca lo estaba hundiendo, aleluya, esos vientos hundían, aleluya, esa barca. Pero ¿sabe por qué? Porque los discípulos, aleluya, estos hombres, aleluya, su fe eran pequeña, su fe era tan pequeño que no podían ver, aleluya, que Jesús estaba con ellos, que aquel que tenía, aleluya, toda autoridad contra todo, aleluya, viento, contra todo principado, aleluya, pero de repente le entró una desesperación a estos hombres y corrieron a Jesús. Pero sabe una cosa, querida mujer, querido varón, aleluya, quizás ha entrado la desesperación en tu corazón. Ha entrado, aleluya, esa desesperación que estás viendo, aleluya, que esa tormenta te está hundiendo, ese proceso te está hundiendo. Pero en esta noche, aleluya, bendito sea el nombre del Señor, activa tu fe. Créele al Señor que Él tiene toda la autoridad, Él tiene todo el poder. Aleluya. Y la segunda clase, la fe grande. La fe grande, aleluya. Estamos hablando de tres tipos de fe. Aleluya, la primera una fe pequeña. La segunda es una fe grande. Y le voy a pedir a nuestro hermano que prepare Mateo 15:28. Aleluya. Insistir hasta recibir. Esa es la fe que tenemos que tener. Aleluya, una fe grande. Insistir hasta recibir. No dejar de clamar, no dejar de creer en el Señor, no dejar de bajar la guardia. Aleluya, aunque la tormenta se haga grande, aunque vea que ese problema todavía, aleluya, se está, aleluya, todavía está rodeando tu hogar, tu casa, tu vida. Aleluya, insistí, insistí, aleluya, aleluya, que el Señor va a venir a socorrerte. Le voy a pedir a nuestro hermano que lea el verso, aleluya, el pasaje.
2: Amén. San Mateo capítulo 15, versículo 28. Entonces respondiendo Jesús dijo: oh mujer, grande es tu fe, hágase contigo como quieres. Y su hija fue sanada desde aquella hora.
0: Amén. Este pasaje habla, amén, de esa mujer que corrió a Jesús porque su hija estaba atormentada por un demonio. Dice que estaba con un espíritu. Aleluya. Y ella fue a Jesús. Aleluya. Bendito sea el nombre del Señor. Y ahí, aleluya, el Señor, aleluya, por la fe de ella, por la fe que ella tuvo, aleluya, que ella corrió, insistió y le dijo: Señor, aleluya, mi hija está, aleluya, gravemente atormentada, aleluya. Pero ahí el Señor le dijo, aleluya, le voy a decir a nuestro hermano que vuelva a repetir este pasaje, aleluya.
2: Entonces respondiendo Jesús dijo: oh mujer, grande es tu fe, hágase contigo como quieres. Y su hija fue sanada desde aquella hora.
0: Amén. Esa fe fue tan grande de esa madre que fue a los pies de Jesús, de esa madre que fue a clamar porque su hija estaba, aleluya, gravemente atormentada. Aleluya, quizás en esta noche, aleluya, el enemigo, aleluya, ha querido menguar tu fe, ha querido, aleluya, quizás ya lo ha hecho, aleluya, que en estos tiempos, aleluya, has dicho: ¿para qué estoy clamando? Si cada vez que clamo, aleluya, pareciera que más, aleluya, lucha, prueba tengo. Pero déjame decirte, mujer, varón, aleluya, bendito sea el nombre de Dios, sigue clamando, sigue insistiendo, sigue, aleluya, confiando que servimos un Dios poderoso. Aleluya. Quizás todavía no puedes ver, aleluya, esa petición, aleluya, en tu vida, la que tú le estás pidiendo al Señor. Pero qué importante tener una fe grande, insistir hasta que recibas esa bendición, seguir clamando hasta que esa bendición llegue. No te des por vencida, no te des por vencido, sigue clamando, aleluya, aunque el enemigo venga a susurrarte y decirte lo contrario, aleluya, dile: Señor, yo creo en ti, que tú vienes, Señor, a socorrernos. Aleluya, bendito sea el nombre del Señor. Ella insistió y dice el Señor, le dice: tu fe que es tan grande. Esa fe, aleluya, tenemos que tener los hijos y las hijas de Dios, una fe inquebrantable, creyendo, aleluya, que tenemos un Dios que todo lo puede. Aleluya. Y la tercera es la fe que mueve montaña. Aleluya. La fe que mueve montaña. Aleluya. Eso es lo que Dios quiere, que lleguemos a esa plenitud, esa fe que mueve montaña, esa fe, aleluya, que no se mueve por nada. Aleluya. Nuestro hermano estuvo leyendo el Salmos. Aleluya. Bendito sea el nombre del Señor. Y hablaba, aleluya, de tener esa confianza del Señor. Esa confianza que no te mueves, no te mueves, sino que tú esperas que el Señor venga a tu encuentro. Aleluya. Aunque alrededor haya montes, aunque alrededor haya lucha, aunque alrededor haya prueba, no te tenés que mover. Tenés que confiar, aleluya, plenamente que el Señor está con cada uno de ustedes, con cada uno de nosotros el Señor está. Y esa es la fe que tenemos que tener, hermano, hermana. Aleluya, querido oyente, aleluya, esta es la fe. Una fe, aleluya, que mueve montaña. Aleluya, que habla, que cree y que recibe. Aleluya, el hablar es cuando usted habla con Dios, cuando usted declara: Señor, aunque no lo estoy viendo, Señor, yo creo que ya lo estoy teniendo. Señor, declarar por fe, aunque, Señor, se me cerró esta puerta, sé que tú vas a abrir otra puerta. Aleluya. Aleluya, y creer que Dios tiene poder para hacer todas las cosas. Le voy a pedir a mi hermano que lea Marcos 11, 23, 24.
2: Amén, dice así, Marcos capítulo 11, versículos 23 y 24. Porque de cierto os digo que cualquiera que dijera a este monte: quítate y échate en el mar, y no dudare en su corazón, sino creyere que será hecho lo que dice, lo que diga le será hecho. Por tanto os digo que todo lo que pidiereis orando, creed que lo recibiréis y os vendrá.
0: Amén. Esa palabra se encuentra en Marcos capítulo 11, 23 y 24. Amén. Capítulo 11, verso 23 y 24. Mire la importancia de tener esa fe que mueve montaña, esa fe, aleluya, que no hay duda, sino que creemos en el poder de Dios, que Dios tiene poder para restaurar, Dios tiene poder para sanar, pero tenemos que activar, tener esa fe profunda, esa confianza en el Señor. Amén. Porque la palabra de Dios dice que, aleluya, esa fe tenían los antiguos, aquellos que vieron milagros tremendos del Señor, que, aleluya, hoy estamos hablando. Aleluya, podemos ver, aleluya, milagros que Dios hizo, aleluya, en cuántas personas, aleluya, y podemos meditar en la palabra del Señor, podemos ver la fe que cada uno tenían. Esa fe que, aleluya, que nada le mueve, que no entra la duda, que no entra, aleluya, esas cosas, aleluya, sino que está plenamente confiado en el Señor. Pero sabe una cosa, hermano, que para tener esa fe necesitamos tener una relación con el Señor. Necesitamos alimentarnos de la palabra del Señor. Aleluya, necesitamos, aleluya, tener, aleluya, esa meditación en la palabra del Señor. Porque si usted no medita en la palabra del Señor, si usted no ora, si no oramos, aleluya, esa fe, aleluya, siempre va a ser pequeña. Aleluya. Pero, aleluya, sabe, hermano, que aquí pudimos ver, aleluya, bendito sea el nombre, tres clases de fe. La fe pequeña, aleluya, se hunde en la tormenta. Aleluya, la fe grande e insiste hasta recibir. Aleluya, y la fe que mueve montaña. Aleluya, la que habla, cree y recibe. Amén. Esa es la fe que tenemos que tener, hermano. Dios quiere que tengamos una fe tan grande. Esa fe, aleluya, que no entre la duda. y aleluya, y vamos a pasar, aleluya, ¿qué es el enemigo de la fe? Lo que nosotros tenemos que sacar, lo que nosotros tenemos que quitar para que esa fe sea tan profunda, tan grande, que nada impida recibir lo que Dios tiene para nuestra vida. El enemigo de la fe, aleluya, lo primero es la duda. Y le voy a pedir a nuestro hermano Tiago que lea en Santiago 1:6. Aleluya, lo más rápido que pueda porque la hora ha avanzado.

0: Amén. Que pidamos con fe. Aleluya, sin dudar. Amén. Aleluya, este pasaje se encuentra en Santiago 1:6. Y sabe, aleluya, ese es el enemigo de la fe. Cuando nosotros dudamos, cuando nosotros empezamos a dudar, aleluya, empezamos a ser como esa ola, decía la palabra del Señor, empezamos de ahí, aleluya, nuestros pensamientos, aleluya, empieza a moverse de un lado al otro, no tiene fundamento, aleluya, pero si usted, aleluya, confía en el Señor y disipa esa duda que entra en su mente, en su corazón, que muchas veces el enemigo viene, aleluya, esto no es para ti, aleluya, el Señor no te llamó, mentira de Satanás. Aleluya, el Señor te llamó, el Señor te escogió para que tú trabajes en la obra del Señor, el Señor te apartó, aleluya, para que tú, aleluya, seas, aleluya, un siervo, una sierva del Señor, aleluya. Quizás el enemigo, aleluya, ha puesto duda en tu corazón en estos días, aleluya, diciendo que el Señor no te llamó para servirlo, pero aleluya, Él te ha dado una salvación grande, Él te escogió, Él te llamó, aleluya, para que tú le sirvas, aleluya. Pero disipa la duda, porque aleluya, como dice la palabra de Dios, es como esa ola, aleluya, que va de un lado a otro, que no tiene, aleluya, estabilidad, que no tiene firmeza. Pero aquel hombre, aquella mujer, aleluya, que confía en el Señor, aleluya, no permite que la duda entre, sino, aleluya, que esa duda que muchas veces el enemigo pone, lo reprendemos en el nombre de Jesucristo, lo echamos fuera, porque tenemos un Dios que sale a nuestra defensa, porque tenemos un Dios, aleluya, que pelea la buena batalla por cada uno de sus hijos. Aleluya. Y la segunda, el segundo enemigo de la fe es la lógica. En 2 Corintios 5:7, hermano Tiago, amén. Aleluya.
1: Amén, dice, porque por fe andamos, no por vista. Amén.
0: Amén. Por fe andamos y no por vista. El verso 6 ahí de Hebreo dice, pero sin fe es imposible agradar a Dios. Porque es necesario que el que se acerque a Dios crea

0: Cristo que ha resucitado de entre los muertos y todavía, aleluya, lo tiene que tener en esa cruz. Pero déjame decirte, querido oyente, aleluya, querido amigo, si todavía, aleluya, crees que Jesús está puesto en esa cruz, que todavía lo llevas en una cadenita, aleluya, con una cruz colgando, déjame decirte, Él ha vencido a la muerte, Él ha vencido a través de esa a sangre preciosa, Él ha resucitado de los muertos. Él ya no está, aleluya, en esa cruz. Él ya no está, aleluya. Él ha vencido. Aleluya, esa es la fe. Creemos en nuestro Dios Jesucristo, que Él ha vencido a la muerte. Y dice, no vivimos por vista, sino por fe. No se vive por vista. Si quizás en estos tiempos estás viviendo por vista, necesito ver para creer. No, no. Aleluya, tienes que tener esa fe. Aleluya, Señor, aunque no lo estoy viendo, Señor, yo creo que mi milagro viene. Yo creo, Señor, que tú vas a hacer todas las cosas. Y para finalizar, aleluya, la tercera enemigo de la fe es la tardanza. Aleluya, tercer enemigo de la fe es la tardanza. Lucas 18:1.
1: Amén. Lucas 18:1 dice: también le refirió Jesús una parábola sobre la necesidad de orar siempre y no desmayar. Amén.
0: Amén. Aleluya. La fe se prueba esperando, hermano. Aleluya. Exclamando sin desmayar. Aleluya. Sin aleluya, como hablamos al principio. Aleluya, tenés que creer, seguir, aleluya, luchando, como hizo esta mujer, aleluya, su fe fue tan grande, ella insistió, insistió, hasta que recibió esa sanidad para su hija, hasta que recibió la sanidad, aleluya, que ella necesitaba para su hogar, aleluya, qué importante es seguir creyendo en el Señor, aleluya, seguir, aleluya, esperando esa respuesta en el Señor, aunque esté tardando, aleluya, quizás, aleluya, bendito sea el nombre del Señor, hace tiempo estás esperando algo del Señor, hace tiempo estás presentando al Señor esa petición, y viene el enemigo a decirte, deja de orar, deja de clamar, pero mamá, aleluya, mujer, aleluya, sigue orando, quizás, aleluya, tú dices, aleluya, hace años que estoy orando para que mi esposo, aleluya, vaya conmigo a la casa del Señor, aleluya, hace años que estoy orando para que mi esposa, aleluya, me acompañe a servir al Señor, pero todavía no tengo respuesta, pero sigue insistiendo, sigue orando, aleluya, porque Dios está dispuesto a responder a ese corazón contristo y humillado. Aleluya. Que esa tardanza no te aparte, que esa tardanza no mengüe tu fe, sino al contrario, sigue orando, sigue clamando. Aleluya, porque ha de venir esa bendición, ha de venir, aleluya, si es la voluntad del Señor, el Señor está dispuesto. Aleluya, sigue, aleluya, mantén la guardia, sigue clamando. Empieza a activar tu fe. Empieza a activar, aleluya. Necesitamos activar nuestra fe, aleluya. ¿Y cómo activamos nuestra fe? Aleluya, oyendo palabra del Señor. Aleluya, llenando nuestros oídos con la palabra de Dios. Aleluya, no llenando nuestros oídos con otras palabras que no es de parte del Señor. Buscando, aleluya, los placeres de este mundo. Buscando quizás, aleluya, en internet algo que te llene. No, está diciendo, aleluya, ¿cómo podemos activar nuestra fe? Es oyendo la palabra del Señor. Es meditando la palabra del Señor. Y le dejo en Romanos 10:17. Aleluya, que dice, aleluya, ¿cómo activar la palabra del Señor? Es oyendo la palabra del Señor. Es, aleluya, ¿y cómo activamos? Hablando la palabra del Señor. Llamar lo que no es, aleluya, como sí es. Llamar, aleluya, aleluya, bendito sea el nombre del Señor. Si en este tiempo, aleluya, tu hijo está apartado del camino del Señor, no diga nunca va a cambiar, sino tú di como sierva y como siervo de Dios. Sí, él va a ser un siervo, ella va a ser una sierva de Dios. Aunque hoy, aleluya, quizás está, aleluya, apartado, pero él es un siervo, ella es una sierva del Señor.

0: nuestro vocabulario, hablar diferente, declarar con fe, aleluya, en nuestra vida que Dios tiene poder para restaurar, para transformar, aleluya.
1: Como sostienes,
0: aleluya. Bendito sea el nombre del Señor. Por eso, hermano, en esta noche Dios hacía sentir traer esta palabra. Cuánto ha menguado su fe. Cuánto, aleluya, su fe se ha hecho pequeña. Aleluya. Ya, aleluya, han dejado que la duda entre. Aleluya. Han dejado, aleluya, que la duda entre, aleluya, en su corazón. Pero en esta noche vengo a hablarte. Aleluya, que actives tu fe. Sigue clamando. Aleluya, sigue buscando del Señor. Sigue, aleluya, buscando la palabra del Señor. Aliméntate de la palabra del Señor. Activa tu fe. Servimos a un Dios poderoso, a un Dios que todo lo puede hacer. Aleluya, que nada es difícil para Él.

0: Amén. Nos estuvo llegando una petición. Amén. Vamos a estar orando ahora por los hermanos, amén, que ha mandado su mensaje en esta noche. Vamos a estar orando por el nieto de nuestra hermana Aide, ahí de Santa Fe, amén, que tuvo un accidente, amén. Lo están por operar, así que vamos a presentar al Señor para que el Señor sea que esté orando conforme a su voluntad. También llegó el mensaje de nuestro hermano Miguel, amén, que nos dejó un pasaje bíblico, amén, para compartir en esta noche. Que el Señor bendiga. Le mandamos saludos a nuestra hermana Jimena, a Máxima, a Abril, que el Señor los bendiga grandemente, amén. Ahí nuestro hermano José va a estar leyendo la palabra, amén.
1: Amén, puso paz, hermano, les comparto estos versículos. Primera de Pedro, capítulo 1, versículos 7, 8 y 9, dice así: para que sometida a prueba vuestra fe, mucho más preciosa que el oro, el cual, aunque perecedero, en el perecedero se prueba con fuego, sea hallada en alabanza, gloria y honra cuando sea manifestado Jesucristo, a quien amáis sin haberle visto, en quien creyendo, aunque ahora no lo veáis, os alegráis con gozo inefable y glorioso, obteniendo el fin de vuestra fe, que es la salvación de vuestras almas. Amén. Estos versículos estuvo dejando el hermano.

Gloria a Dios, ahí nuestro hermano José estuvo compartiendo la palabra de nuestro hermano Miguel, amén, que habla también de esa fe, amén, amén. Dice, para que sometida a prueba vuestra fe, mucho más preciosa es que es el oro, el cual, aunque perecedero, se prueba con fuego, sea hallado en alabanza, gloria, honra cuando se sea manifiesta en Jesucristo, a quien amáis sin haberle visto, en quien creyendo, aunque ahora no lo veis, os saliréis con gozo inefable y glorioso, obteniendo el fin de vuestra fe, que es la salvación para nuestra alma. Amén y amén a la palabra del Señor, hermosa palabra. Amén, también ahí uniendo con la palabra que el Señor traía a nuestro corazón, amén, de hablar de esa fe, amén, de esa salvación tan grande, amén, que nosotros, que el Señor nos ofrece, hermano, amén. A pesar de la prueba, podamos ser, aleluya, transformados como ese oro precioso, amén, en esa prueba, aleluya, aunque pasemos por el fuego, podamos alabar al Señor, aunque estemos en la aflicción, amén, podamos creer en nuestro Señor Jesucristo, que Él viene, aleluya, para traer salvación a nuestra alma, amén. Vamos a estar orando. Nuestra hermana ya pasó ahí el nombre, amén, de su nieto, amén, Lisandro Moreira, amén. Así que las hermanas que ponen en oración, le paso el nombre en esta noche, Lisandro Moreira, amén, que está, aleluya, lo van a estar operando, así que tuvo un accidente el hermano, y vamos a estar orando por esta petición que ha llegado en esta noche, amén. También vamos a estar orando por mi suegra, amén, que pidió oración, amén, mañana va a tener que ir al médico, y bueno, no sé si mañana la operan, pero el Señor va a poner su mano de poder, que sea el Señor moviendo su mano en esta noche, amén.

A mí también tenemos un mensajito acá en el chat en vivo de mi abuela Rosalía, que puso bendiciones. Amén. Puso ese mensajito y esperemos que esté escuchando esta programación para mandarle un saludo y que la queremos mucho acá. Y le mandamos un fuerte abrazo y un beso grande. Amén.

También tenemos un mensajito de la hermana Alejandra Ale Mendoza, que puso: paz a todos los hermanos, pedido de oración por mi viaje, muchas bendiciones. Amén. Le mandamos un fuerte abrazo a la hermana Ale Mendoza y vamos a estar orando también por ella, ¿no? Por su viaje, y esperamos que Dios la guarde, y le mandamos un fuerte abrazo y gracias por su mensajito. Amén.

Amén. Ahí nos estuvo escribiendo nuestra hermana Alejandra, amén, que el Señor la bendiga, nuestra hermana. Y bueno, vamos a estar orando por el viaje que ella tiene que hacer en estos días, amén, para ir a ver a su hijo, también para que el Señor provee todas las cosas, para que ella pueda llevar para su hijo ahí, Leonel, lo que necesita, y que también el Señor esté obrando para que prontamente él pueda estar en su hogar, amén. Vamos a estar orando, vamos a estar presentando al Señor estas peticiones que han llegado en esta noche, que sea el Señor obrando conforme a su voluntad. Así que si estás en tu hogar, ahí inclina tu rostro también y puedas compartir con nosotros la oración. Amén. Señor Jesús, te damos gracias en esta noche. Señor, gracias por tu palabra. Señor, Señor amado, te pedimos, Señor Dios mío, que seas tú, Señor, aumentando la fe de cada uno de mis hermanos. Señor, si el enemigo en estos días, Señor, ha puesto duda, ha puesto, Señor Dios mío, esa duda en su corazón, Señor, pon tu mano de poder. Señor, disipa toda duda, Señor. Que puedan ver tu mano de poder, Señor, que tú tienes autoridad, Señor, para hacer todas las cosas, Señor. Queremos recordarte, Señor, cada una de las peticiones en esta noche. Queremos recordarte, Señor, por la petición de nuestra hermana Elba, Señor, por su salud, Señor Dios mío. Pon tu mano de poder, Señor, que el día de mañana tú puedas estar acompañando a tu sierva, Señor. Tú tienes la última palabra, Señor. Tú eres el que va a mover todas las cosas, Señor. Creemos, Señor, en tu poder. Creemos, Señor, que tú tienes toda autoridad, Señor, también por Jorge Altamirano, por su salud, Señor. Pon tu mano de poder, Señor, toca, Señor Dios mío, limpia, limpia, Dios mío, toda enfermedad, toda pestilencia que toca su cuerpo físico, Señor. Declaramos en tu poder, Señor amado, por nuestra hermana Alejandra, Señor Dios mío, por su viaje, Señor, para que, Señor, tú prepares, Señor, para que tú limpie esa ruta, para que tú limpie, Señor Dios mío, donde ella esté, Señor Dios mío, que tú vayas como delantero, Señor, que ella sea un canal de bendición en eso, en ese lugar, Señor. Bendice a su hijo Leonel, guárdalo, protégelo, Señor, de todo mal, Señor. También, Señor, recordamos, Señor, por la petición de nuestra hermana Ida, Señor, por su nieto, Señor Lisandro Moreira, Señor Dios mío, pon tu mano poderosa, Señor, toca la mano de los médicos, Señor, usa, Señor, las manos de esos médicos, Señor, que van a estar haciendo esa operación, Señor, Señor amado, pon tu mano de poder, Señor, pon tu mano sanadora, Señor Dios mío, tú tienes poder, Señor Dios mío, guarda, guarda, Señor, ese varón, Señor, guarda, Señor, cada familia, Dios mío, fortalece, Señor, a tu sierva. Fortalece, Señor, su familia, Señor, en este tiempo, en este día, Señor Dios mío, aleluya, de prueba, de proceso, Señor. Sabemos que tú, Señor, tienes toda autoridad y la última palabra la tienes tú, Jehová. Te damos gracias, Señor. Bendice a cada hermano, a cada oyente, Señor, que estuvieron escuchando en esta noche la programación. Gracias te damos, Padre, Hijo y Espíritu Santo.

0: Gloria a Dios, aleluya. Bueno, saludamos a todos con la paz del Señor. Agradecido al Señor por un programa más. Bueno, también aprovecho para saludar a nuestro pastor Raimundo, que Dios lo bendiga, lo fortalezca. También mandamos un saludo a la hermana María, también a su esposa, que Dios la guarde también y que la bendiga, ¿no? Y bueno, sabemos que nuestro pastor es siempre el que nos está guiando, ¿no? A través de la presencia del Señor, ¿no? El Señor siempre habla a través de su vida, bueno, y agradecido al Señor por el pastor, ¿no? Que puso nuestra vida y por la hermana María. Así que le mandamos un fuerte abrazo. Y bueno, también vamos a estar orando también por el viaje que también tienen que hacer hacia Chaco, ¿no? Que Dios lo bendiga también. Y bueno, Dios va a estar guardando su viaje, ¿no? Y bueno, voy a estar pasando al hermano Josecito, que también se esté despidiendo de la amada audiencia. Bueno, así que nos encontramos el próximo martes a las 22 horas, si Dios lo permite. Amén.
1: Amén, así también me despido con la paz del Señor y agradecemos a cada uno que estuvo escuchando, que dejó su mensaje, y también animamos a cada uno que sigan escuchando estos programas radiales que son de bendición a cada vida.
2: Amén. Bueno, nos despedimos con la paz del Señor, que el Señor bendiga a todos los hermanos, a todos los oyentes. Agradecemos al Señor a todos los que también estuvieron en este día escuchando la programación. Mandamos saludos a todos los hermanos de la congregación, que el Señor los bendiga de una manera especial, a nuestro pastor Raimundo y la hermana María, amén. Que el Señor bendiga.
3: Amén, nos estaremos despidiendo con la paz del Señor a toda la audiencia, ¿no? Y lo estaremos esperando el próximo martes a las 22 horas en este programa dado llamar Jesús es el camino. Amén. Que el Señor lo bendiga.

0: Esto es muy simple. 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

La música en la mañana para saludar al amigo Cristian Arosa, que se encuentra en Málaga, España, a esta hora de la mañana. Te mando un fuerte apretón de manos y, bueno, a soportar el calorcito. Después le llegará el invierno a ustedes, ¿no? El otoño. Le llega el otoño a ustedes después, cuando nosotros tenemos la primavera por acá, por Argentina. Pero bueno, así es. Vamos a seguir desandando juntos este encuentro. Vamos a cumplir con la señora Irma Capurro, que me está acompañando desde Loverías a esta hora de la mañana, y le agradezco, claro está. A ver, 5 de la mañana con 50 minutos, 50 minutos. Buen día, Sergio, me pasarías Mírame Cara a Cara por Julio Jaramillo. Que tengas un excelente

La música de Julio Jaramillo en la mañana, ¿eh? Bueno, para complacer a la señora Irma Capurro, que me está acompañando a esta hora de la mañana desde Loverías. Gracias también al amigo Marcelo Ceronero, por ahí, ¿cómo andás, Marcelo? Esperemos que andes bien. Quiero saludar también a Marcelo Paganti, su señora Lucía, de la zona de la 140, que están en sintonía de FM 10, Radio Ciudad, desde muy, pero muy tempranito. Vamos a seguir avanzando con más música, por supuesto. Ya nos quedan algunos minutos de programa.

la música de la mano de los cantores del Alba. Gente, llegamos al final, ¿eh? Llegamos al final de Despuntando el Día. Nos vamos a volver a reencontrar con ustedes mañana, como es habitual, a las 4:10 aproximadamente. Van a quedar en muy buena compañía. Oscar se viene con Voz y Sentir de Nuestra Tierra hasta las 8 de la mañana. Nos vamos con música, nos vamos con Turay en el cierre. Gracias por la compañía y hasta mañana.

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0: Muy buenos días para todos, buen día Sergio. La música despuntando el día, la música de Voz en Tierra, Tierra, la música de FM10 para este miércoles 5 de agosto del 2026. No sé, tanto frío, pero como decía Sergio, ¿no? Bastante húmedo en la mañana, pero íbamos encarando esta jornada junto a los oyentes del campo y del pueblo.
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0: Gracias, Sergio, Primer mensaje musical, los olivareños orientales, ahí de la Tierra de los Payadores, República Oriental del Uruguay. Aquí arriba el tema compartimos con todos ustedes. 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

0: Mercedes Sosa, Luna Tucumán, Atahualpa, Yupanqui, ¿eh? 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Las rimas que nos acompañan cada mañana también, y acompañamos con la música para la buena suerte.
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Era hasta santiagueña, Jacinto Piedra, toda gente del norte, ¿no? Que va rumbeando por ese ritmo popular. Dice, por acá manda un amigo, dice, con profundo dolor comunicamos el fallecimiento de Néstor Eduardo Cacho Tacunao, integrante del dúo Los Indios Tacunao, junto a su hermano Nelson. Durante 52 años, con quienes fueron embajadores de la cultura argentina por el mundo. Nelson Tacunao y junto con la organización del presente festival, hacemos llegar nuestras condolencias, ¿eh?, de tantos rincones de la patria. Recordamos a Cacho en su faceta de guitarra base y voz en el dúo, como así también en la prolífica obra de autor y compositor. Se nos fue temprano de la vida, ¿no? Yo compartí el escenario con ellos muchos años atrás, en Piruano, cuando vieron actuar. El Abel Fraile me invitó, ¿eh?, y me trajeron hasta Bolívar en el auto. Y cuando entramos, le dijo que me dejaran ahí en la base, ¿no?, porque había llovido y en aquellos años había camino de tierra, ¿viste vos? Déjeme por acá, muchacho. Le digo, no es. Te vamos a llevar hasta tu casa. A Bolívar lo conocemos toda la vida. Tendríamos 7, 8, 10 años. Y venimos a cantar al Bar Suñol con mi papá. Toda una historia, ¿no? Pero desde muy temprano en esta radio se recuerdan los hombres y las mujeres que han cantado la patria, ¿no? Y aquellos que se fueron de la vida siguen viviendo aquí en FM 10.

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Recordando a mi tropilla Oscar Ciruli, vi una voz por ahí conocida, ¿eh? Sobrina del Negro Mancilla, ¿eh? Un joven que es un buen animador de kinetía también. Y con mucha actividad, ¿no? Gran kinetía organizan los gauchos peregrinos, General Alvear, provincia de Buenos Aires. Por la mañana pelada de vacunos. Bendición del campo, la actuación de la banda municipal. Almuerzo criollo, kinetía de oveja, palo grises. Esto es el domingo, 16 de agosto 2026. Alvear, provincia de Buenos Aires, por la tarde. Rueda de cuero tendido, rueda de grupa. Salen dos finalistas por rueda para montar con basto y encimera. A sorteo jinetes por invitación. Espuela, gran broche de oro, con grupo a caballo elegido. Presentación de entrevero y encierre de las tropillas entabladas. La animación de Hugo Campos y Alberto Flecha. Jurado Juancho Martín y Gerardo Quinn. Dice por acá, va a haber servicio de cantina y pulpería para todo el día. Ahí está, entrada libre y gratuita. Esto es que quedó pendiente por la lluvia de los 152 años el pago de Alvear, provincia de Buenos Aires, ¿no? Ahí está la gente preparándose para el domingo 16 de agosto 2026, ¿eh? Que la buena suerte los acollare.

a Sergio, un gran, decía, un gran animador, este, Nicolás Membrani, y a temprana edad le cantaba esa prosa al abuelo, ¿no? Que lo crió él, lo crió él. Hoy tiene una gran familia, este, ha transitado los mejores escenarios, y cuando recién empezaba a improvisar vino por Bolívar también, con una desprolijidad de precisamente la inmadurez de la persona que se inicia en un compromiso tan grande como es la payada, ¿no? Miércoles 5 de agosto 2026, 105 años del natalicio del doctor Anteo Asparri, inolvidable el doctor Anteo Asparri, médico del pueblo. Semana de centros educativos y complementarios, Bolívar 801 y 802, Urdan Pilleta 803, Piribán 204, Día del Montañista, Día Internacional de la Cerveza, muchachos. Día de Elección Nacional del Antártico, Semana de Lactancia Materna, desde el año 2013 se celebra del 1 al 7 de agosto, proclama Organización Mundial de la Salud. La frase de la radio, escuchando, te pueden cambiar las cosas de lugar, mirando, todo se aclara y se comprende. Además, depende solamente de tus ojos y tu mente. Santoral del día, hoy San Abel. Santa África, Santa Bianca, Santa Blanca, en la memoria de nuestra querida hermana Blanca Beatriz Cardoso, la más pequeña de todos, que un día partió para el silencio. 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

estaba la ruleta del amor, la voz solana aquí en nuestro programa Voy a Sentir de Nuestra Tierra. Y tengo los cumpleaños, de muy temprano. Venimos nombrando nombres y apellidos de esta gente que cumple años, que tiene que ser un motivo para reunirse y compartir también, que no pase desapercibido, porque es una gracia al Supremo, ¿no? 5 de agosto 2026, el cumpleaños Gabriel Medina. Mariano Alejandro Aloy, Daniela Genovese, Mauricio Figlioli, Alejandra Caviglia, Juan Manuel Fañano, Sergio Ezequiel Balada, cumpleaños, Miguel Ángel Villacorta, padre, cumpleaños el padre de Milach, ahí lo vemos en las fotos, el abrazo grande, Miguel, que lo pase lindo, hermano. Evin Navajes, cumpleaños. María Emilia García, cumpleaños. Ayer precisamente tuve una cantada. Lo Guillermo Rodríguez. Familia Rodríguez, familia García. Guillermo, guitarrero, cantor, bicicletero. Ahora anda la nieta por ese hermoso camino del canto. Lo pasamos a maravilla, Y le echamos buche ni hablar. Esteban Luquez. Esteban Junial Luquez, cumpleaños. Nelson Sebastián Sánchez. Daniel Las Perué, cumpleaños. Brian Arbe, Diego Martín, Rodrigo García, María Celeste Ferro, cumpleaños. Jorge Jonás Pérez, Ariel La Casa, cumpleaños. Un abrazo grande para tu papi y para tu mamá también. Que lo pases lindo. Eugenia Prieto, cumpleaños. Mateo Benavide, Néstor Carroce, cumpleaños. El bombero voluntario, vecino del barrio San José de Néstor, que lo pasé de 10, hermano. Los mellizos Carlos y Mariano Blanco, cumpleaños. En Urdampilleta, los pagos de Torrecita. Graciela López, cumpleaños, Graciela López. Y César Bruno, cumpleaños, César también, Todos apellidos familiares. Urdampilleta, Partido Bolívar, los cumpleaños de este 5 de agosto 2026.

Cantaba la chamameseada, Qué músico, ¿no? Donde propone la música allá de la zona de Corrientes, Entre Ríos, puede ser también. Donde el acordeón es fundamental. Y Saco avivó en su conjunto. Gran jineteada a los campos del Bagual. En general, la acera en ruta 6 y 40. Esto es el domingo 23 de agosto. Empiezan a levantarse las banderas de la jineteada en la provincia de Buenos Aires. 19 y 20 de septiembre, los pagos de Areco, Parque Criollo Ricardo Viral, de clasificatoria para Jesús María en las tres categorías, Gran broche de oro. Domingo 2 de agosto 2026, la gran jineteada en Alvear, Les recuerdo que por allí tienen todo preparado, para encarar otra vez esta fiesta argentina. Gran jineteada, organizan los 8 peregrinos de General Alvear, señores, el domingo 16 de agosto 2026. ¡Hola, güey!

estaban los Visconti, che, cantándole al tío, ¿eh? De Dorrego, ¿eh? Gran payador. Rubén Reguero, ¿cómo te va? Buen día para vos. Para tu gente, que lo pases de maravilla, ¿eh? Tengo por acá la gente de Colores también, ¿eh? Donde se suman en cada mañana, seguramente con algún cumpleañero que tengo por aquí, a ver. Dice, buenos días, hermano de Colores, el cumpleaños de Elba de C. de Cortiza, ¿eh? Y Walter de Marco, cumplen año, ¿eh? Y acá hay un montón de saludos para ellos, para los cumpleañeros. Así que el abrazo grande a esta gente de Colores, ¿eh? Hermanos de Colores, de la parroquia San Carlos Romeo, ¿eh? Ahí está en el corazón del pueblo, donde le hemos bautizado nosotros aquí en San Carlos Bolívar. ¿Qué tengo por acá? Les digo, para este miércoles, cielo nuboso, inestable, fresco, con probable llovizna, el 60%, mínima 7, la máxima 18 grados, ¿eh? Zavala, Álvarez y el Vasco nos informan por aquí también. 5.481 ingresos animales en el mercado Agrocañuelas.

Don Ariel Ramírez, la selección de balsa aquí en nuestra mañana, Don José Larral de los Pagos Anguelén, dice, no olvide que si nació y una mujer fue su madre, sabe bien que por su sangre usted recibió calor, No sigue de escribir y componer y actuar también en distintos lados, el hombre de Guanguelén, que aprovechamos a saludar a aquella gente también, que cruzan saludos con Martita Cañuela, Así que el abrazo grande para todos ellos, que lo pasen de maravilla, Señora, le estaba comentando el tiempo, yo dice, para esta jornada de gloria, miércoles, cielo nuboso, inestable, fresco, posible llovina, el 60%, mínima 7, la máxima 15 grados para hoy, Para el jueves, cielo nuboso, inestable, frío, con probables lluvias matinales, el 90%, mínima 7 y máxima 9. Una de cal y una de arena. Por ahí no hace frío y por ahí aparece el frío otra vez. Lo vamos destinando al fin de semana. Para el viernes, cielo despejado, fresco a templado, mínimo 4, la máxima 11 grados. Para el sábado, cielo ligeramente nublado, frío, fresco, inestable, mínima 4, la máxima 9 grados. Para el domingo, cielo despejado, muy frío, mínima 0 grados. Los vamos a engarrotar. Ya, cuánto cambio. Mirá, para el domingo, 0 grados, la máxima 7 grados. Para el lunes, cielo nublado, continúa el frío, mínima 0, la máxima 9 grados. Para el martes, cielo mayormente nublado, frío, fresco, mínima 1 grado, la máxima 10 grados. Repito, para este miércoles, cielo nuboso, inestable, fresco, con posible llovina, el 60%, mínima 7, la máxima 15 grados.

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2: Por el pase, ¿eh? Vamos a la tanda publicitaria entonces, Feria del Centro, 30º remate anual, genética sobresaliente en Bolívar, el viernes 14 de agosto a las 13 horas, ¿eh? ¿Qué tengo para acá para contarle? 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

Nelly Omar, Che Bandoneo, el tanguito compartimos con todos ustedes. Les recuerdo miércoles 5 de agosto del 2026, 105 años natalicio del doctor Anteo Asparri. Les comentaba temprano para este miércoles, cielo nuboso, inestable, fresco, con posible lluvia, el 60%, mínima 7 la máxima, 15 grados.

Carlito Berré, Miguel Berré, que está escuchando el programa. Saludos para vos, Sergio, y todo el equipo. Cosa que agradecemos infinitamente, gracias. Ahí están los saludos también. 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Tempranito, Sergio, despuntando el día. Esto voy a sentir en nuestra tierra y ahora también llega Radio Show con todos ustedes.

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Muy bien, ahí tenemos a los cumpleañeros, señores, esta jornada. Cumpleaños Flaco Carroz, del barrio San José. Néstor, que los cumpla feliz, cariño grande ahí para la familia, que lo pasen de maravilla. Me pasa otro cumpleaños por aquí. De Colores, Elba, de Cortiza, cumpleaños. Está la familia Colores celebrando también. Cumpleaños hoy Gabriel Medina, Mariano Alejandro Aloy, Daniela Genovese, Mauricio Figlioli, Alejandra Caviglia, Juan Manuel Fagnano, Sergio Ezequiel Balada, Miguel Ángel Villacorta Padre, el papá de Milanjo, que lo pase de maravilla, Erwin Naváez, María Emilia Gadea, Esteban Julián Luque, Néstor Sebastián Sánchez, Daniel Esperué, Mateo Benavides, cumpleaños, Eugenia Prieto, Ariel La Casa, Jorge Jonás Pérez, María Celeste Ferro, Rodrigo García, Diego Martín, Brian Arbe, los mellizos Carlos y Mariano Blanco cumplen años, y en Urdán Pilleta están cumpliendo años Graciela López y César Bruno, que lo pasen de maravilla este 5 de agosto 2026.

Roberto Orella, su conjunto de cuerda y este tangazo, a San Telmo, para saludar a quien, el nombre de este programa que se han comunicado temprano y que lo pasa lindo también, Eduardo y Pascua, el abrazo grande para vos, para el Parajo Ensue, Rubén Turco Reguero, su familia, Olga Esther Escardini, el abrazo grande, Oguita, para hoy tu gente. Mi hermano en Cañuela, Martita, Carlos Omar, Jorge Abel, Alberto, familia Cardoso por FM Libertad, mi inmensa gratitud por permitirnos estar presentes por allí también. Miguel, Rosana, Miguel Ángel, familia Berré, que se comunicaron temprano. Guillermo Rodríguez, anoche compartimos una cena formidable, acompañando a su nieta que canta muy bien el folclore también, con presentación aquí con nuestros pagos, Irma Capurro Lobería, el abrazo grande para vos, Irma, que lo pases maravilla. Ahí estamos a la mañana, por FM10, hasta las 8 de la mañana.

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1: Gracias, Sergio, ¿eh? Damián García, muy buen programa, Oscar. Dale saludo a Sergio, ¿eh? Ahí te saluda, Sergio. Mano en alto, ¿eh? 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

Hubo día en nuestro programa, señores, ¿eh? Armónica Mundial, ¿eh? Santiagueño. Para vos, Martita Cardoso, ¿eh? Te espabilaste por allá. La gente que escucha temprano el programa se debe duerme, pues. Irma Capurro por la herida. Tita Picasso, buen día para usted y su familia. Para su hermano que anda levantando el entusiasmo de música popular con su canto, con su guitarra y con su familia también. El domingo 23 de agosto, gran jineteada en el campo El Bagual, general Las Heras, rutas 6 y 40, ¿eh? La clasificación para Jesús María por la provincia de Buenos Aires. Hay 8 millones de pesos en premio por muchachos montadores. Tenemos los fiches por aquí, que le estamos pegando el grito también a toda la gente del pueblo y del campo.

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5: Hola, hola, hola. Muy buenos días. Comenzamos una nueva edición de Primera Página. Hoy miércoles 5 de agosto del 2026. Para contarte las principales noticias de las últimas 24 horas, lo que pasó desde que no nos vemos ni nos escuchamos a través de la 90.5 desde hace más de 41 años, desde el streaming que estamos haciendo en las redes sociales. Y bueno, en cualquier parte del mundo nos podés escuchar, así que te vamos a tener actualizado de qué es lo que ocurre en esta parte de la Argentina, de toda la Argentina, de todo el mundo y también de la galaxia, ¿por qué no? Por ahí se nos está cayendo un Starlink cerca y no nos enteramos. Si pasa, te lo vamos a contar. Viste, están poniendo tantos satélites en órbita. Lo más lindo de todo es que los satélites no están eternamente en el mismo lugar, siempre tienen una pequeña variación y a veces agarran para la Tierra y bueno, no digo que se nos vaya a caer uno a la cabeza, ¿no? Pero cerquita por ahí capaz que sí. Bueno, el clima, estos días húmedos que hay, estos días con muchísima neblina, como ahora, todavía está siendo persistente. Como siempre les pedimos, salgan con tiempo para no ir apurados con tanta niebla, La cuestión es que tenemos que andar con mucha precaución. Ya te voy a estar diciendo, se nos están actualizando las páginas de datos, por eso que estamos demorando 3 segundos nada más. Y te decía, mucha niebla, hay que cuidarse. Acá la tengo, acá, recién se nos actualizaron los datos. La temperatura que tenemos actualmente es de 14 grados, ¿sí? Una mañana que se siente pesada, ¿viste? Bueno, son los 14 grados que tenemos más la humedad. La humedad, ya te cuento cuál es, recién medida. Chan, por acá estamos, 98%, por eso, ¿viste? Vamos caminando y parece que se va cortando el aire, es la humedad que hay. La presión, 1011 hectopascales, el viento sur de 12 kilómetros. Hay que prestar atención también de dónde viene el viento, porque esto nos es un indicativo, que ya te lo voy a estar dando. La visibilidad, 3 kilómetros nada más. ¿Cómo va a estar a lo largo del día? Bueno, vamos a tener alguna probabilidad de llovizna, ¿viste? O alguna lluviecita aislada también, ¿eh? Una llovizna que ya hace varios días que a veces aparece, tipo garúa, nada más que para mojarte, no sirve para otra cosa. Pero bueno, es así. Va a seguir por unos días, ahora te cuento. Por hoy va a estar presente y bueno, pero a la tarde-noche va a estar nublado nada más. Para mañana jueves, 8 a 14 grados, vamos a estar con tormentas fuertes a la mañana. Luego durante la tarde puede ser que continúen y recién por la tarde-noche van como decimos en el campo, a amainar un poco, van a estar un poquito más o menos intensas, vamos a decir así, o más espaciadas. Esto va a ser durante el día de mañana, así que si tenés que hacer algo afuera, hacelo después del mediodía de hoy. Aprovechá la tarde de hoy, acordate que la tarde dura poco, ya te digo, el sol se va a poner 8:16, ahí es cuando ya dejas de ver el sol en el horizonte, así que nada, mañana tenete listo, qué sé yo, un paquete de harina, algo por el estilo, algo para hacer adentro de casa, porque mucho no vas a poder hacer. Ceci, buen día, buen miércoles nos dice, lluvioso, Que pare, sí. Mañana, pero mira, sigo con el pronóstico, porque por suerte mañana se va a descargar lo último que tenemos de esta tormenta, porque ya les conté cómo va a estar durante el día de mañana, lluvioso todo el día, pero atención al viernes, 2 a 14 grados, ligeramente nublado a despejado. El viernes recién vamos a tener un... Confía en el clima, dice, que le estoy dando Ceci. Sí, pero bueno, yo soy el mensajero, no soy el gurú del clima, soy el mensajero nada más. Estamos leyendo lo que nos dice oficialmente el Servicio Meteorológico Nacional. Constatamos también con otros servicios internacionales. Y bueno, siempre decimos lo que coincide, ¿no? Bueno. La cuestión es que este próximo viernes, ahí sí, gente, ahí sí, bueno, lo que tenían que hacer afuera, háganlo. Esa gotera que te volvió loco todos estos días, esa ventana que te dejó entrar el agua, la puerta, por ejemplo, por suerte, toco madera, tendría que ser sin patas, ¿no? Dicen, pero bueno, no la compliquen tanto, toco madera, los vientos son, digamos, nada más que tormentosos, Entonces eso, viste que cuando hay mucho viento te entra el chiflete por abajo de la puerta, por las rendijas de la ventana, tenés que andar con el... Ahora ya no existe prácticamente el papel de diario, pero tenés que estar con los papelitos tapando los agujeros, todo ese tipo de cosas. Bueno, te dije que el viernes todo el día de sol, así que vas a poder abrir la casa. Vamos a tener... ¿Un día fresco? Sí, no tan solo el viernes, se nos vienen días frescos. Acuérdense, gente, que estamos todavía en el invierno, falta más de un mes todavía para la primavera. La cuestión es que, bueno, no se puede tener todo. Si tenés sol, va a ser frío, Y si no querés frío, va a estar húmedo y tormentoso, así como previo a una tormenta. Así que bueno, no se puede tener todo en el invierno. El viernes vamos a tener todo el día de sol, pero con temperaturas relativamente bajas, Tampoco vamos a volver a los 0 grados. Bien, el viernes vamos a tener esta temperatura mínima de 2 grados porque se nos llega un frente, el grueso, mejor dicho, del sur, y del viento del sur. Y el sábado tenemos una temperatura de 6 a 13 grados, algo nublado nada más. Muy lindo fin de semana, Domingo 2 a 12 grados, bastante frescón. Parcialmente nublado nada más. O sea, vamos a tener un lindo fin de semana, gente, que nos hace falta. Es increíble cómo cambia, se ve que cambia el estado de ánimo de la gente, pero de mucha gente. Porque estos días que han pasado, aquellos días donde tuvimos un poquito de sol, fue notoria la cantidad de gente que salió. El sábado, por ejemplo, el sábado a la tarde que tuvimos un poquito de sol, era impresionante la cantidad de gente que, y eso a pesar de que era fin de mes, el centro de Cañuelas explotó. El centro de Cañuelas explotó, no tan solo durante la tarde, sino durante la noche también. Se ve que el sol que hubo el sábado a la tarde, el solcito que hubo el sol a la tarde, le cambió el ánimo a la gente y hasta se animó a salir, ¿eh? Yo te diría que prácticamente sábado a la noche fue muy complicado encontrar en Cañuelas un lugar libre de esparcimiento. Si querías tomar algo, si querías comer algo, se te había ocurrido salir el sábado. Bueno, la verdad que nos alegra esto, nos alegra, porque decimos que estamos mal, pero bueno, por suerte en algún día del mes nos podemos olvidar que estamos un poquito mal, un poquito o mucho. La cuestión es que sí, esto se dio durante el fin de semana. Yo creo que parte debe ser el cambio de ánimo por haber tenido una tarde de sol, entonces la gente se animó, la temperatura no era tan baja, tampoco era alta, obviamente. Y bueno, es como que dijeron, tantos días encerrados, tantos días de lluvia, de humedad, bueno, vamos a salir, aunque sea a pasear y a caminar, y si podemos tomar un helado, lo tomamos. Bueno, ¿cómo se proyecta para la semana que viene? Bueno, la semana que viene, como les dije, gente, ya les anticipo, no podemos tener todo, vamos a tener sol para lunes y martes, pero vamos a tener temperaturas bajas, ¿eh? Las mínimas van a estar rondando los 0 grados, puede llegar a ser temperaturas negativas. Acá tengo para el martes menos 1, que cuando ya sabemos que Cañuelas todavía ahí estamos agarrados de las uñas, pero estamos en zona semirural. Las temperaturas siempre son un poquito más bajas que las que da el Servicio Meteorológico Nacional. Así que para el martes tengo menos 1, así que probablemente la sensación térmica por esta zona va a ser muy fresca. ¿Qué quiere decir esto? Si vas a mandar a los chicos a la escuela, que seguramente sí lo vas a hacer, esperemos que los paros no tengan continuación, por lo menos no sean tan frecuentes como ya ahora volvieron a aparecer estos paros, que ya vamos a estar hablando un poquito. La cuestión es que, bueno, los chicos van a tener que salir bien abrigados.

0: Muy bien. Vamos por acá. Ya te conté el clima. Hago estas pausitas así de un segundito nada más porque pispeo a ver si tenemos algún saludito. Ya van a aparecer más. Hoy es el Día Internacional de Concientización sobre las necesidades especiales de desarrollo y desafío de los países sin litoral. No es el caso argentino, nosotros tenemos un hermoso litoral, por suerte. Pero bueno, en los países que no tienen litoral realmente se les complica, que son muchos en el mundo. Hay que festejar dos cosas acá. Va. Yo te digo una, por lo menos una. La otra depende de vos, decidir si lo vas a, cómo lo vas a conmemorar al día de hoy. Bueno, hoy es el Día Internacional de la Cerveza. Esta bebida tan rica, tan linda, que nos sirve para todo, para principalmente para socializar, ¿viste? Porque no está mal tomarse una cervecita solo, pero siempre es como casi como el mate, la cerveza. Vos necesitás compartirla con alguien más, Por eso es una bebida sociable. Es una bebida que hasta incluso se vende sin alcohol, Así que está bueno, está bueno. ¿Qué decir de la cerveza que no sepamos? Y de lo que signifique para vos también. Bueno, hoy es el Día Mundial de los Faros. Así es. Los faros, que además de cumplir una misión tan importante, aún todavía al día de hoy, porque las cosas viejas funcionan, Juan. Es así como dice el dicho de la serie El Eternauta, que realmente cuando puede llegar a fallar la electrónica, hoy por hoy se utilizan las balizas electrónicas, se puede ver por internet, que ya tienen internet satelital todos los barcos, pero todo ese tipo de cosas, se puede llegar a, en cierta manera, a no depender tanto de un farol en la costa. Pero puede fallar todo eso. Sin embargo, los faros siguen ahí firmes, Y es algo muy lindo también, incluso como un atractivo turístico. Quien que no ha ido a la costa seguramente habrá buscado algún faro para visitar, Es muy lindo. Bueno, muy lindo, y además tienen historia, hay gente que los mantiene, hay gente que realmente hacen patria, porque hay faros que están muy, pero muy, muy aislados, y tiene que haber gente ahí que los mantenga, que estén preocupados justamente y ocupados para que la luz esté permanentemente prendida, reparar cualquier cosa y así los barcos puedan seguir teniendo guía. Hoy es el Día Internacional del Gato, así es, Por la INFAM. Se ve que es una asociación que ha denominado hoy el Día Internacional del Gato. Y acá, que vos seguramente, bueno, por las dudas, si querés adherir, hacele algo rico a tu gatito. Sabes lo que le gusta, Sobre todo si es alguna comida fresca. No tanto porotos como dicen los gatos. No tanto porotos, O sea, alimento balanceado. No tanto alimento balanceado, gente, porque, bueno, todo el alimento balanceado le perjudica también a la larga. Así que es bueno mechar un poquito con comida natural, como hacíamos antes, que le dábamos lo que sobraba, tanto a los gatitos como a los perros, y también los teníamos. Bueno, eso por un lado. El día de la cerveza, festejalo como vos quieras. Si quieres tomarte una cervecita, ya tenés la excusa. Si tenés gato, gatito, gatita, mimalo. Hoy es el día del gato. Y hoy es el Día Internacional del Orgasmo Femenino. Así es. Hoy es el Día Internacional del Orgasmo Femenino. ¿Esto desde cuándo se estableció? Se estableció ya hace algunos años atrás. un estudio científico en Dinamarca, te hablo, que siempre nosotros lo vimos como un país bastante liberal, ¿viste? A pesar de que, y sobre todo cuando vivíamos en la época, y veníamos de las épocas de la dictadura militar, donde había una tremenda censura, era un tremendo tabú hablar de sexo, sobre todo lo que perjudicó mucho con respecto a la información sexual fue la prohibición de las dictaduras con respecto a la información de índole sexual. Bueno, ¿por qué? Porque realmente produjo un daño muy importante en la sociedad. La falta de información origina muchos inconvenientes, embarazos no deseados, problemas de enfermedades sexuales y bueno, montones de cosas. La cuestión es que en Dinamarca se hizo en aquella época ya se había hecho un estudio de que el 28% de las mujeres en Dinamarca, imagínense el resto del mundo, no digo que sean tan liberales, pero lo que quiero decir es que lo tomaron siempre como una cuestión natural a la sexualidad. Bueno, determinaron que el 28% de las mujeres no llegaban al orgasmo. Bueno, así que obviamente que es un tema. La salud es un tema de salud, es un tema de salud sexual, que hay que tomarlo en serio y, bueno, habrá que ver por qué motivos, ¿no? Habrá que ver por qué motivos. Yo no sé qué es lo que ocurre en este país, todavía no ha habido. Antes se hacían estudios, que era la entidad Johnson & Johnson, me acuerdo, que siempre daba informes sobre la sexualidad en distintas regiones. Pero ya hace mucho que no se difunde nada de esto. Bueno, la cuestión es que es un tema en muchas partes del mundo, en otros no tanto. Vamos desde el extremo de que, bueno, es un vale, en algunas regiones es un vale todo y en otras regiones se llega al extremo, como por ejemplo en África, donde todavía hay muchas regiones del África donde les cercenan el clítoris a las mujeres. Es una aberración, pero es una tradición, lamentablemente. Así como la tradición de la circuncisión en algunas religiones y en de los que sean de esas religiones en cualquier parte del mundo. Y por el otro lado, bueno, lamentablemente hay tradiciones africanas donde le cercenan el clítoris ya cuando están en la pubertad. Una barbaridad que hacen, es como una ceremonia que hacen las mujeres de la tribu con las preadolescentes, y donde también esto origina que tengan muchísimas infecciones y a causa de esas infecciones mueran las mujeres africanas. Se calculan que son unos 70 millones de mujeres africanas que se le han cercenado el clítoris justamente por esta cuestión tradicional. Es una aberración. Es una aberración, de ya que es una aberración porque es reducir en ese sentido a la mujer estrictamente como un objeto nada más, que después, bueno, los hombres no se lo hacen, los hombres africanos de hecho no se lo hacen. Bueno, Día Internacional del Orgasmo Femenino, festejalo, conmemoralo como a vos se te ocurra, como así el Día de la Cerveza y el Día de los Gatos, gatitos. Te voy a estar contando cositas importantes que pasaron en un día como hoy. Otra barbaridad también que ocurrió en 1939. Fusilan a las 13 Rosas en Madrid. 13 mujeres jóvenes de entre 29 y 28 años son fusiladas en Madrid tras haber sido condenadas por un consejo de guerra. Esto fue el franquismo que acababa de ganar la Guerra Civil Española. La sentencia fue por el atentado contra un millar de personas que son juzgadas y condenadas, pero la atención se concita sobre las llamadas 13 rosas que son extremadamente jóvenes, y simplemente se las asesinó a través de un fusilamiento por pertenecer al Partido Socialista. A ver, algunas cositas sucedieron, muchas, pero que nos influya a nosotros. 1966, sale a la venta Revolver de los Beatles. 1967, el debut discográfico de Pink Floyd, esta banda que, bueno, ha hecho una gran historia y ha dado un gran material para el rock internacional. En 1984 fallece Richard Burton, uno de los exitosos actores de Hollywood. Y en el 2014, Estela de Carlotto se reencuentra con su nieto. Abuelas de Plaza de Mayo anuncian la restitución de identidad del nieto de Estela de Carlotto, la presidenta de la entidad. Culmina con una búsqueda de 36 años con la aparición de Ignacio Montoya Carlotto. Es el 114 nieto que recupera su identidad. Bueno, hablando de barbaridades que hizo el franquismo, también estas fueron las barbaridades que hizo la dictadura militar argentina. Muy bien, estas fueron las cosas importantes que sucedieron en un día como hoy.
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4: A ella la vi mal, asustada. Un testigo reveló detalles del incidente protagonizado por Facundo Moyano y su pareja, Ramiro, encargado de un edificio ubicado en la esquina donde la víctima fue filmada deambulando semidesnuda por la calle. Contó detalles del confuso episodio por el que detuvieron al hijo del sindicalista Hugo Moyano. No vi signos de violencia, agregó.
5: ¿Le escuchaste decir algo a ella? ¿Que diga algo?
6: Y ella no quería que la ayude. No quería que la ayude. ¿Lo bajás un poquito?
7: ¿Sabés si te dijeron si habían consumido algo?
6: No me dijeron nada de eso, pero no parecía bajo los efectos de ninguna sustancia. Parecía bajo los efectos de un brote psicótico. No soy profesional para diagnosticarlo, pero...
7: ¿Tenía algún síntoma de violencia?
6: No, tampoco era una situación de violencia lo que estaba, al menos yo no lo interpreto así, yo interpreto una persona que estaba tratando de ayudar a la otra, queriendo contenerla, queriendo sacarla del medio de la avenida, porque lo podían usar un colectivo, un auto.
5: ¿Cómo la viste a ella?
6: Estaba asustada, quería irse de la situación, quería huir, básicamente.
5: ¿La viste tambaleando? ¿La viste perdida?
6: Sí, le costaba ubicarse, me parece, en tiempo y espacio.
5: ¿Y a Facundo Moyano cómo lo viste?
6: No, normal, a él la quería ayudar todo el tiempo a ella, porque ella venía por la avenida y corría riesgo de que la choque un colectivo o un auto, entonces...
7: Hay testimonios que dicen que la vieron gritando y alterada, totalmente alterada.
6: Así la vi yo también, sí.
7: Así estaba
6: sí,
7: ella.
6: Así, sí.
5: ¿Vos llamaste al SAME?
7: Sí, o algo.
6: No, yo no llamé.
5: ¿Sabés lo que gritaba ella?
6: No quería que la ayude él, quería que se vaya, básicamente eso le decía.
5: Porque corría peligro con Facundo, decís vos.
6: Yo no vi una situación donde él le esté haciendo algo malo, al contrario, él para mí la quería ayudar, porque ella venía descalza, semidesnuda, corriendo por medio de la avenida, la podía chocar un colectivo, la podía chocar un auto, y él la quería sacar del medio de la avenida y contenerla. Eso es lo que yo vi y lo que yo interpreté de la situación.
1: Información general.
3: Información general.
4: Ley de tierras. Villarruel habilitó a Fernández Agasti a participar de la sesión. te autoriza a votar vía virtual a Cristina del referéndum del Pleno, que es soberano en este sentido. La legisladora no pidió licencia y se encuentra de reposo en Mendoza por un embarazo avanzado. La vicepresidenta y titular de la Cámara Alta, Victoria Villarruel, avaló el pedido de la senadora Cristina Anabel Fernández Agasti de Mendoza para que pueda participar de la tensa sesión de mañana.
1: Deportes.
3: Deportes.
4: Quedó confirmado el fixture de octavos de final de la Copa Sudamericana para Boca y River. La Conmebol oficializó los días y horarios de los octavos de final de la Copa Sudamericana 2026. Boca enfrentará a Deportivo Recoleta de Paraguay, mientras que River se cruzará con Independiente de Santa Fe de Colombia. Las series de ida se estarán disputando la semana del 11 de agosto y las revanchas 7 días después. Si ambos avanzan, podrían cruzarse recién en semifinales.
1: Hasta aquí.
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0: Valle Negocios, tierras. Con más cambios, Bullrich anticipó una votación ajustada. En la versión número 16 del proyecto de ley, se sube del 15 al 25% el tope de propiedad en manos de extranjeros. La vice habilita a una senadora opositora para que vote online, pero se define el Senado. La pobreza creció en el inicio del año y supera el 30%. Se redujeron en un 20% las tarifas y se levantó el paro portuario. Brasil retira a su embajador en Argentina y escala la crisis. Vamos a recordar que, el presidente argentino en territorio brasileño dijo barbaridades de Lula, el presidente de Brasil. No tan solo luego no se desdijo, sino en una entrevista aquí en la Argentina, repitió lo que había dicho sobre Lula, y esto todavía incrementó las malas relaciones. Seguimos a ver si tenemos algún otro titular. Vamos a Clarín. Por los insultos de Milei a Lula, Brasil no repone a su embajador, reduce así su relación a nivel de encargado de negocios. Vamos a decir que, dicho sea de paso, Brasil es nuestro tercer socio económico. Está dentro de los tres primeros, está junto con Estados Unidos y con China. Brasil es uno de los mayores compradores de las exportaciones argentinas. Por lo menos lo era. Con la suspensión de un decreto se destrabó el conflicto en los puertos. Fentanilo contaminado, allanamiento y detención de dos funcionarias. Reacción dura a represalia de Trump por la demora de Brasilia en aportar al nuevo representante de Estados Unidos en aprobarlo. Bueno, parece ser que hay una, no sé si decirlo, un ataque, pero esto realmente llama la atención, ¿no? Que tanto Trump como Milei se hayan agarrado con Lula. ¿Será que Trump está imitando a Milei? Bueno, seguimos con los titulares, vamos a Crónica. Se frenó la baja de la pobreza, volvió a aumentar en el primer trimestre del 2026. Bueno, algo que fue noticia durante el día de ayer y también durante las primeras horas de hoy. Escándalo con Facundo Moyano y su novia influencer. Confuso episodio en la madrugada. Bueno, aparentemente ha habido montones de noticias. Todos los medios la tratan a su manera. Muchos están investigando toda la familia Moyano por lo que ha sucedido. Los noticieros de esta mañana estaban hablando mucho del hermano de Facundo Moyano, del padre de Facundo Moyano, de cómo llegaron a la CGT, por qué están encumbrados en la dirigencia política. Bueno, todo esto, montones de cosas en los cuales difícilmente se pueda llegar a ver en qué tipo de relación hay en esa información con lo que sucedió puntualmente en la vivienda de Facundo Moyano, donde supuestamente por todo como se va aclareciendo este suceso. En un principio, bueno, realmente en las redes sociales fue muy maltratado Facundo Mollado, no, porque todo el mundo pensó de que la había agredido y que su novia de 23 años huía por su vida porque parecía un intento de asesinato. Lamentablemente es lo primero que se supone cuando hay un hombre y una mujer en una situación. En muchos casos es real, en otros es lo que parece. Y bueno, en este caso todo está diciendo que probablemente la novia, según él, es su novia, a pesar de la diferencia de edad, a pesar de que, bueno, poco se sabía de esta relación. Su novia habría tenido un brote psicótico. Los brotes psicóticos, como bien se sabe, son consecuencias por ahí de la drogarse, justamente. Aparentemente ya hacía un par de días que lo estaba haciendo. Y bueno, llamó mucho la atención que saliera corriendo, sobre todo semidesnuda, y sobre todo cuando luego se vio que Facundo Moyano iba corriendo detrás de ella, tratándola de, por lo menos, apartar de la avenida donde ella estaba corriendo, para que, bueno, no se fuera atropellada por algún vehículo. Facundo Moyano se liberó en el día de ayer a las 21 horas aproximadamente, y obviamente que todo esto sigue bajo investigación y Facundo Moyano pudo volver a su casa. Su novia de 23 años cambió la declaración, porque cuando fue detenida, vamos a decir así, por su salud, porque fue enviada a un hospital, dio una declaración, pero se supone que fue bajo justamente los efectos de este brote psicótico o de las drogas. La cuestión es que dio otra declaración, hizo otra declaración que fue distinta a la primera. Y bueno, ahí es donde reconoce que no hubo ninguna situación de violencia. Todavía por qué sucedió esto se está investigando, pero eso permitió que Facundo Moyano fuera liberado durante las últimas horas del día de ayer. Así que, bueno, veremos si la justicia sigue aclarando esto, pero no tan solo aparte de aclararlo, sigue comunicando de qué fue lo que realmente sucedió. Mucho más allá de la fama o de esta chica que es mediática porque es influencer, mucho más allá de Facundo Moyano por ser una persona conocida, los pone en las tapas de los diarios, es algo obviamente que hay que investigar, y si realmente hubo una situación de violencia, castigarla. Seguimos con Crónica. Cuevas de pan. La crisis empuja a las panaderías a la clandestinidad. La venta cayó 60% y este fenómeno crece en silencio, provocando una grieta de precios que oscilan entre los 2.400 y los 8.000 pesos el kilo. Bueno, esto lamentablemente ya lo hemos visto en otras crisis económicas. Porque esto es realmente una crisis económica, lo que hay parece ser que, bueno, estamos resignados a sufrir otra nuevamente, pero bueno, volviendo al tema, en las crisis económicas siempre sucede que cuando hay una baja del consumo en las panaderías, sobre todo del pan, no estamos hablando ni de las tortas, ni de las facturas, ni de los bizcochitos, estamos hablando del pan, algo tan básico. Cuando hay una baja importante de esto, algunos sectores de panaderos, algunas panaderías empiezan a bajar los precios. Porque también reconocen que, bueno, merecida o no, tal vez muy merecida porque es un trabajo muy sacrificado, las panaderías tienen un amplio margen de ganancia. La cuestión es que hay panaderías de barrio o en algunos sectores donde bajan el precio, y lo que sí hay dentro del sector de panaderos es una corporación muy grande, es una entidad muy corporativa, un rubro muy corporativo, donde, bueno, muchos panaderos se enojan cuando hay otro colega competidor que baja los precios, y ahí empiezan situaciones que podemos llegar a decir incluso como mafiosas. Empiezan a aparecer las panaderías que se prenden fuego, empiezan a aparecer los panaderos que son los dueños de las panaderías donde venden baratos, que son asaltados violentamente, y bueno, todo intimidaciones, visitas de personajes donde amenazan pidiendo que no bajen los precios, y bueno, donde se generan este tipo de conflictos. Cañuelas no está al margen de esto, porque ya en otras situaciones, en otros años lo hemos visto, esperemos que no se suceda aquí en Cañuelas, y ojalá los panaderos que realmente consideren que pueden trabajar con un margen de ganancia que les satisfaga, bueno, pueda poner el pan a un precio más accesible para que la mayor cantidad de gente lo pueda comprar. Ya muchas familias no alcanzan a poder comprar el pan necesario para la mesa. Y bueno, que la corporación de panaderos, sea la asociación de panaderos, sea la entidad como se llame, sean un poquito más contemplativos en cuanto a esto. Y bueno, se centren en que no tan solo en el producto, sino también en el servicio. Si hay gente, panaderos que quieren cobrar lo más caro, que lo cobren, pero que permitan también a otras panaderías y barrios y almacenes de barrios, almacenes también, poder vender el pan a precios más accesibles. ¿Y por qué hay clandestinidad en las panaderías? Y porque justamente sucede eso, porque se utiliza a veces los almacenes de barrio para poder vender el pan más barato, pero también es por una necesidad en la cual muchas familias no llegan a poder pagar el precio. Bronca e impotencia, vecinos de San Miguel sin agua y en llamas. Un barrio lleva una semana sin suministro y denuncian desde el municipio que les pidieron que hagan una vaquita para comprar un tanque comunitario. Máxima tensión diplomática, Brasil no va a reponer a su embajador en Buenos Aires. Bueno, hay información que hay que chequear, esta sí hay que confirmarla, porque nos ha llegado a nuestra mesa de trabajo que incluso se podría llegar a expulsar al embajador argentino en Brasil. Esto es algo que se está considerando y puede llegar a concretarse. Vamos a confirmar esta información. Diario Popular, dura medida de Brasil tras los insultos de Milei, retira a su embajador de la Argentina.

0: crecer en el inicio del 2026. Esto es un monitoreo de la UCA. Hoy el Xeneize Boquita va por la primera victoria ante el Pincha. Boca ya tiene todo arreglado con el delantero ecuatoriano Ener, se llama Ener Valencia. El cronista, dura respuesta de Lula, retiró al embajador en la Argentina después de los cruces que tuvo con Milei. Diario La Nación también habla de la misma noticia. Brasil endurece su postura, no vuelve el embajador por los insultos de Milei a Lula. Un moyano en medio de escándalos y acusaciones. Esperan el anuncio oficial de la visita del Papa. Bueno, parece ser que entre el 8 y el 11 de noviembre nos visitaría el Papa aquí en la Argentina. Se complica la negociación por la ley de tierras. El oficialismo hizo concesiones, pero puja voto a voto. Bueno, estos fueron los titulares de los diarios de mayor circulación del país.
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3: Calificaron como presiones del gobierno los controles en las escuelas durante el paro docente. La secretaria general de CETERA, Sonia Lezo, cuestionó los operativos oficiales para relevar la asistencia de maestros y advirtieron que funcionan como una herramienta de intimidación. La dirigente aseguró además que el presupuesto educativo es el más bajo de los últimos 3 decenios en medio de la escalada de tensiones por el paro nacional docente. La secretaria general de la Confederación de Trabajadores de la Educación de la República Argentina, Sonia Lezo, denunció que el gobierno nacional está ejerciendo presiones sobre los docentes a través de los operativos de control en las escuelas durante el paro nacional docente.
1: Información general.
3: El INCUCAI aprobó un nuevo protocolo para aumentar la cantidad de donantes de órganos. La medida incorpora una técnica que busca preservar mejor los órganos obtenidos en donación con asistoría controlada. El objetivo es ampliar la disponibilidad de órganos aptos para el trasplante y mejorar las oportunidades de quienes están en la lista de espera. El Instituto Nacional Central Único Coordinador de Ablación e Implante INCUCAI aprobó las normas para la aplicación de la técnica de perfusión regional normotérmica abdominal torácica, torácica abdominal, mediante la resolución 275/2026, publicada en el Boletín Oficial.
1: Deportes.
3: River busca recuperarse en el Clausura y prepara su próximo compromiso. River intenta dejar atrás un momento futbolístico complicado y para el olvido y trabaja pensando en su próximo compromiso por el torneo Clausura. El cuerpo técnico ajusta detalles para recuperar el rendimiento del equipo y volver por la senda del triunfo en una temporada que todavía ofrece importantes desafíos.
1: Hasta aquí.
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2: Nacionales.
3: El gobernador de Neuquén propuso que las tierras fiscales de su provincia solo puedan ser adquiridas por argentinos. Rolando Figueroa envió un proyecto a la legislatura neuquina para que únicamente ciudadanos y empresas nacionales puedan comprar o arrendar terrenos en posesión del Estado provincial, en contraste con el debate de la ley de tierras en el Congreso. El gobernador de Neuquén, Rolando Figueroa, envió a la legislatura provincial un proyecto para modificar la ley de tierras fiscales y restringir la adjudicación de terrenos estatales exclusivamente a personas humanas o jurídicas de nacionalidad argentina.
0: Información general.
2: Información general.
3: Misiones. Pasalacqua hizo formal la ruptura con Rovira y el gobierno podría perder votos en el Congreso. El mandatario provincial se desafilió y dejó de compartir el espacio político con el nombre fuerte de Misiones. Antes del debate por la ley de tierras, los senadores misioneros anticiparon que no van a acompañar el capítulo clave del proyecto y podría sumarse también un diputado. Hugo Pasalacqua presentó ante la Justicia Electoral Nacional su renuncia como afiliado de Encuentro Misionero, el partido que era una creación de su ahora archienemigo y exaliado Carlos Rovira. El gobernador de la provincia de Misiones primero se quitó el lastre de haber sido designado vicepresidente del espacio y ahora se fue con un portazo.
0: Deportes.
2: Deportes.
3: Vélez es el único líder del Clausura tras vencer a Independiente. Vélez Arfiel derrotó 1-0 a Independiente en el cierre de la tercera fecha del torneo Clausura y quedó como único puntero de la zona A. El conjunto de Liniers confirmó su gran compromiso del campeonato y se posiciona como uno de los principales candidatos, mientras que el Rojo dejó escapar una buena oportunidad de acercarse a la punta.
0: Hasta aquí.
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6: Seguimos en primera página para contarles las principales noticias de las últimas 24 horas. Catalina Parrilla nos saluda. Muy buen día, Mario, Katy. Gracias, Catalina, por estar ahí todos los días, todas las mañanas. Siempre nos saludás. Es muy lindo que lo hagas. Espero que tengas un lindo día hoy, como todos. Bueno, ya en unos minutitos estamos con la doctora Ornella Foggia, que nos va a estar contando las novedades legales que se han sucedido estos días. Noticias locales, vamos a un pequeño resumen de las noticias locales. Bueno, algo que va a afectar a los cañuelenses también. Autorizan subas en agosto y septiembre en colegios privados con aporte estatal. Acá estamos hablando como, por ejemplo, la Escuela Santa María, el Complejo Educativo Santa María, por ejemplo, que está subvencionado por el Gobierno Nacional y provincial, y bueno, se les ha aprobado un aumento en las cuotas que pueden llegar a hacerlo las instituciones. El aumento aprobado por la provincia es del 5,5% en agosto y del 2,5% en septiembre. Paro docente, hubo alto acatamiento en Cañuelas, también en varias provincias opositoras. Desde el oficialismo aseguran que la medida tuvo alta adhesión por pedido de los gobernadores. Todo un tema esto que vamos a hablar un poquito más. La burla en un streaming a una bailarina de Cañuelas abrió un debate sobre los límites del humor. Chiara Aldeco, joven artista de Máximo Paz, fue víctima de ironías en el streaming de Luso TV tras compartir un emotivo video con sus abuelos. El descargo familiar en la pantalla de América y la discusión sobre el costo de la exposición digital. Es así, lamentablemente, bueno, mucho más allá, poco conozco de este programa de streaming, pero lo hace... El conductor es el hijo de Alfredo Leuco, por eso es conocido. Y, bueno, lamentablemente en el programa tomaron a broma que Chiara Aldeco, la joven del partido de Cañuelas que vive en Máximo Paz, conocida, la madre es muy conocida de Chiara porque es docente del área folclórica y artística. Y bueno, la cuestión es que la joven se presentó en Pasión de Sábado. Su sueño era ser bailarina. Sabemos, quienes la conocemos o conocemos a su familia, que su familia es tradicionalista, le gusta la danza, sobre todo su madre ha tenido un reconocimiento muy importante dentro de lo que es el partido de Cañuelas por su talento bailando. Bueno, la cuestión es que su hija también salió muy parecida, desde muy niña que está bailando, y la cuestión es que era su sueño participar en Pasión de Sábado. Bueno, es así que lo hizo, lo pudo hacer, tuvo la oportunidad. En Pasión de Sábado fue muy respetada, se la respetó como cualquiera de las bailarinas que iban ahí a presentarse. Supuestamente era un concurso o algo así. Bueno, Chiara lo que hizo fue ir con sus abuelos y en el aire saludó a sus abuelos en el aire del programa de Pasión de Sábado. Es así que hasta incluso los enfocaron con las cámaras, los ponchearon, como se dice en el ambiente, los enfocaron a los abuelos de Chiara cuando estaba recibiendo el saludo afectuoso de su nieta. Lamentablemente esto fue el disparador de bromas que le hicieron a esta situación en este programa de streaming. Y bueno, no sé cuántos cañuelenses habrán visto el programa, pero cayó realmente muy mal, sobre todo en todo el ámbito, no tan solo cañuelense, por este agravio que tuvo, porque realmente reírse, porque fue literal, reírse porque la joven saludó al aire a sus abuelos, realmente es algo absurdo, realmente, pero que venga de un lugar donde supuestamente tiene un programa, supuestamente es de trascendencia nacional, obviamente que resulta una agresión hacia una joven que sale de una localidad y logra llegar a un medio de comunicación importante, a un programa tan importante como Pasión de Sábado, y poder cumplir su sueño. Por el otro lado, es una pena realmente que desde este programa, desde el programa que se llama, bueno, es de Luso TV, no dice el nombre del programa, pero literalmente se rieron de esta joven cañuelense. Fiesta Tuerca, vuelve la Expo Autos Clásicos a Cañuelas. Esto va a ser el próximo domingo, el domingo de sol que vamos a tener, por suerte, fresco, pero de sol, en el predio de la estación Puma. Es la entrada ahí al mercado agroganadero de Cañuelas, en la ruta 6, kilómetro 88. Y mañana te voy a estar hablando un poquito más sobre la red solidaria de dos jóvenes que cambian la vida de los perritos en la calle, que hacen cuchas caseras. Y ahora sí, gente, me voy despidiendo porque tenemos a la doctora Ornella Foggia aquí en nuestros estudios. Ya vamos a tener su columna en unos minutitos, casi segundos, te diría. Nos vamos, yo me voy, cierro ya este bloque de información con la cotización de la moneda extranjera. El dólar oficial 1515, el dólar tarjeta 1969,50, el dólar blue 1545 y el riesgo país está en 422 puntos. Con esta información, gente, bueno, cerramos este bloque. Quédense ahora en la 90.5, también en el streaming de la radio, porque se viene la doctora Ornella Foggia con muchas, muchas novedades.

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1: Muy buen día, doctora Ornella Foggia. ¿Qué tal? ¿Cómo anda tanto tiempo?
2: Hola, Mario. ¿Todo bien?
1: Todo bien. Bueno, me alegro mucho. Una consulta. ¿Está lloviendo, sí, doctora?
2: Está llovinando.
1: Está lloviznando. Su look así, pelo mojado, algo por el
2: despeinada.
1: Pero corresponde a la lluvia, estacionó lejos. Ah, bueno. Ya sale así entonces de su casa, digamos. Bien, muy bien. Doctora.
2: Me quedé impresionada con lo que contaste del programa de Leuco.
1: Sí,
2: streaming, pues yo lo veo, pero la verdad que no lo vi, esto.
1: Sí, lamentablemente se rieron de la joven cañuelense, de Kiara Aldeco. Es la hija de Noelia Belleza, es una profesora de danzas aquí en Cañuelas. Bueno, también se la conoce por eso a Kiara. Y bueno, lamentablemente después de haber cumplido con su sueño en Pasión de Sábado, fue agredida, porque es una agresión. Cuando desde un medio nacional se ríe sobre una persona, es lógico que sea una agresión, ¿no? Se tome como una agresión.
2: Pasa que el límite es muy fino, que es lo que decías. ¿Dónde está la razonabilidad de el objeto del programa, que es reírse, que la gente se ría, a esto?
1: Claro.
2: Le voy a contar a mi mamá, seguro la conoce a esta profesora.
1: Y seguramente.
2: Pero se me cayó un ídolo, porque él... Bueno, no sé, yo lo sigo.
1: Ajá.
2: Mirá vos, voy a ver el programa.
1: Sí, nada.
2: Va a tener su consecuencia, seguro.
1: Sí, seguramente. Pero bueno, él por ahí del programa lograron que tenga trascendencia, por lo menos aquí en Cañuelas, porque mucho más allá de que se haya sido Kiara, Aldeco o cualquier otra chica, es una pena que se hayan tomado a risa, que haya ido acompañada por sus abuelos y además que ella haya saludado a sus abuelos en el aire durante el programa de Pasión de Sábado. O sea que más tierno que eso no podía haber sido.
2: No tiene sentido el...
1: Más tierno que eso no podía haber sido. No tengo nietos, pero si hubiera estado en el lugar de los abuelos, creo que hubiera estado muy orgulloso y contento.
2: Aparte te emociona.
1: Y claro que sí.
2: Y ellos se rieron.
1: Se rieron, sí, así es. Pero bueno, allá ellos. Nosotros preferimos gente seria como usted.
2: Ah, gracias, Mario.
1: O no ha ido a bailar, ¿no? A ver si se le toman...
2: A pasión de sábado
1: todavía no. Bueno, cualquier momento, la vamos a preparar. Sí, ya se ha venido con un look hoy, me parece que casi como Pasión de Sábado.
2: No.
1: Sí.
2: Un rojo furioso.
1: Ahí está. Bueno, doctora Ornella Foggia, especializada en medicina prepaga, temas legales, medicina prepaga, obras sociales y demás. ¿Novedades?
2: Tenemos una novedad.
1: Bien.
2: Hace 3 días salió una resolución, el de la superintendencia, de que las prepagas tienen plazo de 120 días, 4 meses más, lo vamos a ver a fin de año, para readecuar las facturas que vienen sin detalle. Por ejemplo, aportes y contribuciones, el afiliado no sabe cuánta plata manda a través de su recibo de sueldo o como jubilado, si hace el reclamo judicial. Bueno, hay un montón de cosas, cobran y las facturas no tienen detalle. Y vemos un montón de gente que se presenta en las agencias, en las distintas entidades, a pedir el detalle. Bueno, ahora el gobierno les volvió a dar un plazo. Se lo extendió porque lo que dicen es que había tanta irregularidad, que bueno, eso es cierto, que se están adecuando. Esperemos que esta sea la última prórroga, porque la verdad es que se va estirando, y mientras tanto los afiliados, ante la duda, pagan la cuota. No dicen, bueno, no tengo el detalle, entonces no lo pago, porque saben que si no lo pagan, te notifican a los 3 meses y te dan la baja.
1: Ajá.
2: Entonces... esperemos que esta sea la última, porque esto viene ya hace un año.
1: Uh-huh.
2: Salió hace 4 días nomás. Yo lo que veo en la práctica es que por ejemplo, Galeno y Swiss Medical están cumpliendo bastante con el detalle. Pero bueno, falta un montón. La verdad es que cada vez hay cosas, hay tanta irregularidad que muchas de las empresas, así como afiliados, no pueden pagar la cobertura, se van a fundir un montón de prepagas. Yo lo veo por ahí no conozco algunas, no sé. Ayer, por ejemplo, estuve con un representante de Covensil. ¿A vos te suena? Covensil.
1: No, para nada.
2: Bueno, yo también la escuché y dije, esta prepaga de dónde es, bueno, existe, está habilitada, sí. Todo. Pero si vos la ves por afuera, es un lugar todo negro que no tiene cartel ni nada, y entras y recién ahí te das cuenta que es esa la prepaga. Ponen distintas direcciones para que no llegue la correspondencia a propósito, no los puedas notificar. Entonces es como que veo un panorama bastante oscuro
1: en turbio, estos, digamos, por lo
2: en
1: estos, pronto.
2: Sí, y aparecen así, con nombres raros. Y los afiliados capaz que hace mucho tiempo tienen, esta mujer de que tiene Covensil la tiene hace 20 años.
1: Claro.
2: Pero bueno, ahora empieza con los problemas porque le aumentaron mucho la cuota y...
1: Claro. Y aparte yo creo que la obra social debe ser como los amigos, ¿no? Se los ve realmente en los momentos difíciles.
2: Tal cual. Claro. Qué buen... Sí.
1: Porque cuando uno está consumiendo... algún que otro calmante o remedios por alguna gripe, algo por el estilo, pero después por ahí con la edad llegan enfermedades crónicas, llegan problemas de salud o por ahí alguna situación, un accidente o algo por el estilo, bueno, hay más exigencias sobre la obra social, es ahí donde empiezan a fallar.
2: Tal cual.
1: Claro.
2: Ayer hablaba con una clienta que me decía, mi mamá pagó 30 años OSDE.
1: Claro.
2: Yo pongo nombres total.
1: Sí, está bien. Estamos con una abogada hablando, les digo, por las dudas.
2: Vamos a mencionar a todas. Hace 30 años mi mamá es afiliada y, claro, uno en la práctica lo ve todo el tiempo, pero para la persona es su mamá. Yo no puedo creer que ahora me pidan tantas cosas para cubrirme una internación que no es de geriatría por una cuestión social de que mi mamá necesita estar acompañada. No, tiene Alzheimer, no recuerda a nadie de la familia, se pone violenta por momentos, no puede hablar. Y yo no entiendo, me decía
1: eso
2: ella.
1: Eso decía su clienta.
2: Claro,
1: su clienta,
2: ¿cómo...? Sí. ¿Cómo me piden? Pensé que iban a entender lo que el médico estaba ordenando.
1: No les importa nada.
2: Y no, y me daban vueltas. Claro. Y claro, para la persona afectada, es piensa en esto de yo pagué la cuota durante 30 años y ahora que lo necesito, no tengo nada.
1: Claro.
2: Sí, empresas de esa envergadura, porque claro. OSDE es la primera.
1: Claro. Sí, parece ser que las empresas cuanto más poderosas son, menos consideradas son también, ¿no?
2: Sí, yo creo que tiene que ver con un criterio económico que antes era, bueno, el que se acerca, como no había información, era, bueno, el que se acerca vamos a negociar cuánto le damos, que ellos llaman subsidio. Un subsidio de una cobertura médica, no existe un subsidio, en realidad es...
1: Claro.
2: Es una prestación.
1: Claro, porque el afiliado está pagando... Y del otro lado le dicen que es un subsidio que le están dando.
2: Sí, sí. Un subsidio, un 30%, un 40%. De hecho, Galeno hasta hace muy poco lo estaba haciendo. Ahora el criterio es, no te damos nada. Venía a reclamarlo, claro, judicialmente. Claro. Y con eso sí, empiezan a cumplir. Pero uno a veces en la vorágine de la experiencia, de que sabes que el proceso es de una manera y así se va a cumplir... Cuando escuchás eso, yo me pongo en el lugar de qué pasa si fueran mis papás. Y la verdad que seguramente me pasaría lo mismo en esto de decir, con tanto sacrificio pagaron la cuota y ahora les dan vuelta la cara.
1: Claro.
2: Pero bueno, estamos funcionando así.
1: Eso lo ves en todas las obras sociales, no tan solo en esto.
2: No, no, en todas, todas igual. Pero bueno, pongo de ejemplo a las prepagas porque se supone que son empresas grandes que deberían, porque aparte muy poca gente va a reclamar, hay gente que no sabe que puede. Dice, no, si yo tengo que internar a mi mamá en un geriátrico, eso en la cabeza de muchos es algo privado.
1: Claro.
2: Entonces no voy a pedirlo en la prepaga. Pero si hay una razón médica, sí se puede. Sí se puede pedir.
1: Claro.
2: Bueno, y más si encima tiene certificado de discapacidad, que para llegar a esa altura seguramente la persona, como no se puede mover por sus propios medios y demás, tenga certificado de discapacidad. Y la ley lo ampara. Para eso está el CUD y bueno, y todo. Uh-huh. Te quería contar algo, Mario, que ayer una clienta de Cañuelas, uh-huh, derivada de Joaquín López Caterví,

0: Quería contar algo, Mario, que ayer una clienta de Cañuelas, derivada de Joaquín López Catervi, que no llega con los 30 años de aportes, a los 65 años, hombre o mujer, cuando el sistema, ahí sí, tiene un carácter asistencial, te da esta prestación porque no puedes obtener nada, sino...
1: Que es del Estado.
0: Que es del Estado y no es la mínima, es el 80% de la jubilación mínima.
1: Ajá, sí.
0: Obviamente hay que cumplir ciertos requisitos. Uno es, te hacen una evaluación que una vez comentamos, socioeconómica, y miran tus ingresos, porque para darte esta asistencia al Estado tiene que ver que vos no tengas... Un auto último modelo, claro. Dos inmuebles, bueno.
1: Creo que tiene que tener más de 10 años el auto o algo así.
0: Claro, sí, exacto.
1: Por ejemplo
0: eso. Generalmente toda persona que va a hacer la PUAM porque no alcanza los aportes pasa esta evaluación porque va por un tema de que no tiene nada. Uh-huh. Y tiene que tener 10 años en el país, ¿sí? Este hombre hizo la PUAM, la cobró y falleció. Entonces, la pregunta de la viuda, porque estaban casados y todo, es: yo quiero hacer la pensión de esa jubilación de mi esposo.
1: De esa PUAM.
0: De esa PUAM. Pero esa PUAM no es una jubilación, claro, ordinaria. Es una pensión para el adulto mayor que no tiene aportes y tiene carácter asistencial.
1: Graciable,
0: tiene lógica.
1: Como se le decía antes, graciable.
0: Claro, no contributiva.
1: No contributiva.
0: Claro. Entonces no se hereda. Esto, ella no puede hacer la pensión.
1: Claro. Claro.
0: Creía que en ANSES le estaban mintiendo, pero sí. No se puede. No, ni siquiera llevándolo a la justicia.
1: Claro.
0: Porque la función, que por ahí es una opinión mía, pero la función del beneficio es una asistencia del Estado. Entonces, bueno, se puede discutir, pero por ley no es heredable. Entonces, cuando la persona está analizando su jubilación y tiene dos caminos, a veces se hace esta pregunta de, bueno, espero hasta los 65 si no tengo los aportes y me hago la PUAM, o meto lo que más pueda de comprar aportes por moratoria y me jubilo en forma ordinaria. Siempre el consejo es jubilate en forma ordinaria, porque pasa esto también,
1: claro,
0: no solo por vos, porque el día de mañana, si estás casado, conviviendo, también es un sustento familiar y no se hereda, no hay manera.
1: Claro.
0: Después hay cosas que se cuestionan, porque este tema de encima... También tiene que estar la gente atenta, que cuando vas a hacer la PUAM, no te dicen en ANSES generalmente, mire señor, que usted no se puede ausentar del país por más de 90 días. Eso es un requisito.
1: Claro.
0: Si la persona se fue a Paraguay, a Chile, más de 90 días, tiene un pariente enfermo, uh-huh, se va y viene, le suspenden el beneficio. Porque... lo toman como que la persona tiene que estar radicada y tiene que estar acá,
1: claro,
0: por justamente por esto que es una prestación del Estado. Y bueno, hay muchos casos que van a juicio para decir esto es inconstitucional. Yo tengo a mi familia, tengo gente, familia enferma, me fui, pero no por eso me tenés que suspender el beneficio. Pero para todo esto tengo que hacer un amparo, uh-huh, para que me vuelvan a dar la prestación y demás. Cosa que en ANSES, cuando vas a hacer el beneficio, no le dicen a la gente. Por lo menos deberían avisar, no digo todos, pero bueno, generalmente la gente no sabe. Y muchos por ahí viven acá, tienen más de 10 años acá o ya son naturalizados, pero son extranjeros. Entonces,
1: claro,
0: se van y les suspenden el beneficio.
1: Sí, este es un tema que también salió a nivel nacional, porque habían detectado desde el gobierno nacional que se le estaba pagando muchas jubilaciones a personas que se habían ido del país.
0: Sí, tal cual. Eso, la verdad que
1: claro,
0: es, el control está bien, porque tiene también un sentido, que era como decíamos esto de que no se puede heredar. Opinión propia, sí, yo creo que está bien. Lo que sí, algunos, ¿cómo es el dicho? Justos pagan por pecadores.
1: Exacto, sí.

0: Bueno, deberían decirlo para que hay gente que no lo sabe, o sea, que claro. Es muy humilde, que por ahí y se va y viene y bueno, y pasa esto.
1: Está bien. No tan solo con la PUAN pasa, sino también con la jubilación ordinaria puede pasar, que suspendan el pago porque están en otros países.
0: Si es jubilación ordinaria, vos llegaste con tus aportes, vos te podés mudar. Después eso lo denunciás, lo tenés que denunciar en ANSES.
1: Claro,
0: yo tengo
1: hay
0: clientes
1: que hacer
0: en el exterior, hay que hacer un trámite.
1: Hay que hacer un trámite.
0: Para cobrar también.
1: Claro.
0: Pero no hay problema, porque son vos te generaste tus aportes, claro. Sea una jubilación o un retiro por invalidez. Tengo un cliente que vive en Estados Unidos y sin... Bueno, digo, sin problema, estamos haciendo el reajuste para que cobre lo que corresponde. Uh-huh. Pero bueno, cobra sin problema la jubilación. Eso no hay inconveniente, pero lo de la PUAM es un tema, porque muchos dicen, bueno, espero a los 65, no tengo los aportes, hago la PUAM. Pero tiene todas estas consecuencias. Primero cobras el 80% de la mínima, no al 100%, cobras menos.
1: Perdóname, pero para alguien que nunca aportó, por
0: sí,
1: ejemplo, está bueno, claro, ¿no? Que puso un mango comparado al que cobra el 100%, pero tuvo que, claro, tuvo que pagar todos los meses durante 30 años.
0: Claro, sí, ahí está, Mario, vos me lo allanaste.
1: No, yo pienso igual.
0: Pero yo digo, si la persona tiene la posibilidad de alcanzar los 30 años de aportes, no importa si no trabajó 30 años, pero los paga ahora. Dice, bueno, yo cancelo mis aportes que no, porque hay moratorias todavía para eso.
1: Claro.
0: Si la persona hace el esfuerzo y paga, siempre es mejor tener los 30 años.
1: Y acá estamos hablando en el caso de un hombre, porque la mujer se jubila a los 60.
0: Claro, pero la PUAM, vos tenés que tener 65 o más, no importa si sos mujer o hombre.
1: Ah, no lo sabía,
0: claro.
1: Eso. Yo pensé que era para los hombres
0: No, para
1: así
0: las dos.
1: Así que la mujer también 65.
0: Tiene que esperar.
1: Claro, tiene que esperar.
0: Y a veces cuando falta poco y la persona está en actividad, dice, bueno, ¿para qué voy a pagar en aportes? Sí, es que llega tiempo.
1: Sobre todo esto pasa, y justamente me parece que debe afectar mucho más a las mujeres, porque vos viste que todavía queda un resabio de aquella cultura, la cual la mujer tenía que ser ama de casa, entonces no poder trabajar, nunca llegaba con los aportes.
0: Tal cual.
1: Para poderse jubilar, ¿no?
0: Tengo un montón de casos de gente que trabajó en casas, y tampoco estaban en negro y no tienen nada.
1: Claro.
0: Y trabajaron toda su vida, pero el sistema, si no tenés aportes, no podés hacer nada.
1: Sí.
0: Y sí, generalmente las más perjudicadas son las mujeres. Y encima, como por edad te jubilás antes, tienen menos tiempo para contribuir también.
1: Claro.
0: Porque si cumpliste 60, que es lo que digo siempre, cumpliste 60, ya una moratoria no tenés más acceso.
1: Claro.
0: Tu tiempo de revisar tus aportes es hasta antes de los 60, hasta los 59.
1: Hasta antes de la edad jubilatoria.
0: Claro.
1: Tanto 60 para
0: las
1: mujeres. 59
0: meses, no importa, pero...
1: Claro. O 65 para los hombres.
0: Claro. Tu libertad de accionar y de cambiar tu destino es antes de cumplir la edad.
1: Claro.
0: Ayer otro cliente acá en Cañuelas... iba a decir... ¿Quién era? No hace falta. Otra persona, ya sé que tiene 65, un hombre.
1: Uh-huh.
0: Y yo ya es como que digo, qué lástima que no me consultó antes, porque ya sé que hay una posibilidad que no tengo.
1: Unos meses antes, claro.
0: Claro, y ya tiene 65 y dos meses, y bueno, claro. Ya nos queda una moratoria, no dos.
1: Bueno, gente, hay que moverse, hay que preocuparse. Tenemos el teléfono ahí de la doctora Ornella Foggia en el streaming, así que es una consulta nada más.
0: Tal cual.
1: Es una consulta.
0: Por lo menos yo apenas me escriban... Cuando vea el documento que están por cumplir la edad, le voy a decir, mandame todo esto antes.
1: Sí.
0: Obviamente cuando me mandan ya el DNI y veo la edad que tienen,
1: claro.
0: Si están a punto de cumplir, ya les aviso y que apuremos de buscar la clave de ANSES, la clave de AFIP para ver los aportes.
1: Claro.
0: Pero sí, falta información de revisar antes de cumplir la edad. No sé, es como que tenemos la edad y si estamos en actividad nos ocupamos después.
1: Siempre hay que tener, me imagino yo, ¿no? Porque creo que la gran mayoría lo hizo. 3 años antes de la edad jubilatoria hay que ocuparse de
0: sí, eso sería lo ideal. Pero bueno, yo no pido tanto. Un año ya es buenísimo.
1: Bueno, pero el año pasa rápido. Bueno, y si decimos, no, la semana que viene se pasó el año.
0: Sí, sí.
1: 3 años antes.
0: No, aparte es cierto que hoy en día una de las moratorias que es para esto de que la gente no tiene la edad no es barata. Es como que vos pagues un monotributo. Entonces, cuanto más tiempo tenés, puedes dividir ese costo en más tiempo, como ir pagando en cuotas.
1: Claro.
0: Entonces, si es un año, tenés un año. Si son 3, decís, bueno, pago en 3 años.
1: Claro.
0: Y para la gente es mejor.
1: Sí, sí.
0: En general.
1: Sigue estando vigente también para las mujeres el tema, para aquellas que tienen la edad y no llegan con los años de aporte, pero tienen 2 o 3 hijos. Siguen teniendo...
0: Sí, tareas de cuidado, se acreditan los hijos, tienen aportes.
1: O sea, 3 hijos son 3 años de aporte.
0: Hijos fallecidos también. Ajá. Se acreditan, hijos adoptivos, todos.
1: Ah, bien.
0: Todos los hijos.
1: ¿Adoptivos también?
0: Todos.
1: O sea que si una señora de 59 adopta 4 chicos, ya, o un chico, ya llega...
0: Algo raro está pasando.
1: Ya llega a poderse jubilar.
0: Claro.
1: Bueno. Bueno, doctora, muy importante lo que dijo de la PUAN, que la PUAN es la jubilación graciable, como también creo que se la ha llamado. Yo la conocí así, ¿no? Como
0: antes por ahí tenía otro
1: creo
0: nombre.
1: Creo que era graciable, sí, porque se la daba por situación económica, por su vulnerabilidad, vamos a decir así. No se hereda.
0: No se hereda.
1: O sea, la pareja no lo hereda.
0: No se hereda y es el 80%.
1: Sí. Atención a la gente entonces, a las abuelas que van a los bailes de jubilados. Claro, cuando le preguntan a su compañero de baile si está jubilado, pregúntenle si es la PUAN, porque no se hereda. Así que bueno, esto para que las abuelas prevengan.
0: Vos decís así... Perdón.
1: Sí,
0: vos decís
1: así
0: y mi madrina va a bailar al club de jubilados.
1: Sí, y les pregunta si tiene la PUAN.
0: Yo ya la asesoré, olvídate. Me escriben desde... Salen el sábado y el lunes me están escribiendo.
1: Claro. Bueno, tenemos mensajitos por el 422-090 probablemente, pero les avisamos a nuestros oyentes que ya terminamos. Que lo pueden hacer, sino que nos manden un WhatsApp al WhatsApp del programa, que es 2226-4097-36. 4097-36, ese es el WhatsApp del programa. Para comunicarse con la doctora Ornella Foggia, tienen el número también en el streaming, vamos a decirlo igual: 11-55-77-87-98. 98, ¿no?
0: ¿Termina?
1: 98. Bueno, se puede comunicar con la doctora y ahí, tratar de evitar...
0: Vez que llegan a mí, yo ya no lo suelto.
1: Ya está. Bueno, usted me dice cada cosa, me la deja picando. Pero bueno, vamos a dejarla pasar.
0: ¡Mario!
1: Vamos a dejarla pasar. Doctora, muchísimas gracias por haberse estado presente nuevamente en el programa.
0: No, a vos, Mario, a todos.
1: Muy bien, nos encontramos, gente, mañana. Que tengan muy linda mañana y, como siempre, nosotros en Primera Página para contarles las principales noticias de las últimas 24 horas.

0: próximos instantes te contamos la actualidad del mundo y el país.
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2: José Mayán, senador nacional por Formosa y jefe del bloque de Unión por la Patria en el Senado, se mostró firmemente contrario tanto a la reforma de la ley de tierras como al proyecto de inviolabilidad de la propiedad privada impulsado por el gobierno de Javier Milei. Mayán argumentó que la iniciativa representa un daño muy grande a la soberanía territorial argentina y denunció que el proyecto busca garantizar que lo robado no vuelva al Estado, refiriéndose a su crítica sobre la gestión de los bienes públicos.
3: Entonces están habilitando primero al delito organizado, al narcotráfico, a no dar ninguna trazabilidad de los fondos que provienen para comprar las propiedades. Y aparte de eso, obviamente que hay institutos, que esto decía Perón ya en el 74, que los institutos americanos tienen el mapa de la República Argentina y saben cuáles son las tierras productivas de todo tipo, en materia de minería, tierras raras, en materia de producción de alimentos. Y bueno, obviamente que ellos pretenden, fíjense la disputa que hay por territorio y por petróleo.
4: Usted dice que esta ley responde directamente a intereses de Estados Unidos.
3: Pero ¿quién le parece que gobierna la Argentina? La Argentina está gobernando el Fondo Monetario Internacional.
0: Información general.
2: Patricia Bullrich dijo que acordó con los aliados un límite de 25% para la venta de tierras, pero aún hay duda con los votos. La jefa libertaria en el Senado no precisó cuántas voluntades tiene para la ley de propiedad privada de cara al jueves, aunque en un pasillo insinuó las suficientes. El oficialismo juega al límite con números muy finos. La jefa libertaria en el Senado, Patricia Bullrich, confirmó que acordó con aliados, aunque persisten dudas allí. Olvidar la venta libre de tierras a extranjeros y subir el tope actual de 15 a 25% para salvar la manoseada ley de propiedad privada.
0: Deportes.
2: Franco Colapinto quiere resolver su renovación con Alpine antes de terminar la temporada. El piloto argentino de Fórmula 1, Franco Colapinto, expresó su deseo de definir su futuro en la escudería francesa antes de que concluya el campeonato 2026. El bonaerense reconoció que todavía no mantuvo conversaciones formales con Alpine sobre la extensión de su contrato, mientras la categoría atraviesa su receso de verano y se prepara para retomar la actividad a partir del 21 de agosto con el Gran Premio de los Países Bajos.
0: Hasta aquí.
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0: 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Nacionales.
2: Anabel Fernández Agasti subrayó su posición a la modificación de la ley de tierras y advirtió sobre los riesgos de incrementar el tope para la adquisición de tierras por parte de extranjeros. Explicó que la ley actualmente impone un 15% de límite para la adquisición de tierras a extranjeros y hoy hay un 5% de tierras compradas por extranjeros.
5: Mirá, primero lo que hay que decir es que la ley actual impone un 15% de límite para la adquisición de tierras extranjeras y hoy hay un 5% de tierras compradas por extranjeros. Estamos hablando aproximadamente de 13 millones de hectáreas. Es decir, que si quieren seguir vendiendo tierras extranjeros, tienen la posibilidad de seguir comprando. Esta ley del 2011 no nació de un repollo, sino que si nosotros vemos los diarios y las comunicaciones de esa época, era un reclamo que habían muchos extranjeros comprando las mejores tierras de la Argentina y sobre todo de la Pampa Húmeda, que ahí hay una restricción más gravosa. ¿Cuál es el riesgo? El riesgo es que se sigan comprando tierras y que en realidad la producción y el disfrute de esas tierras que son de todos los argentinos, en algunos casos públicas, como vos decías, no esté en decisión de los argentinos, sino de gente que vive en el exterior.
0: Información general.
2: La Libertad Avanza quiere cerrar el Senado provincial si gana las elecciones en Buenos Aires. La iniciativa es en respuesta a un proyecto del gobernador Axel Kicillof para ampliar el número de legisladores. A meses del inicio de la campaña electoral, el gobierno nacional asegura que va a cerrar el Senado de la provincia de Buenos Aires si llega a ganar en ese territorio, por lo que va a convertir a la legislatura en un organismo unicameral, como sucede en la mayoría de los distritos del país. La iniciativa surgió en las últimas horas como respuesta a un proyecto que estaría preparando el mandatario local Axel Kicillof y que es totalmente contrario, ya que en lugar de reducir buscaría ampliar el número de representantes en el recinto.
0: Deportes.
6: Deportes.
2: Lionel Messi vuelve a jugar en el Inter Miami en el arranque de la League Cups. Lionel Messi reanuda hoy miércoles su actividad con Inter Miami cuando el equipo debute en la League Cup ante Atlético San Luis de México. Será el segundo partido del capitán argentino desde su regreso a las canchas tras el Mundial 2026, en el que el equipo de Florida buscará repetir el buen andar que lo depositó entre los candidatos de la competencia.
0: Hasta aquí.
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6: Nacionales.
2: El gobernador de Neuquén, Rolando Figueroa, afirmó que la provincia posee el segundo mejor producto interno del país per cápita, superado únicamente por Ciudad Autónoma de Buenos Aires. Según un informe del PwC presentado en Londres, el PBI per cápita de Neuquén creció un 118% entre 2010 y 2024, pasando de 18 millones de dólares a 39 millones de dólares. Este dato sitúa a la provincia en el segundo lugar nacional, con un valor casi tres veces superior al promedio argentino.
7: ¿Es una posibilidad?
8: Sí, yo creo que hoy ya tiene el PBI el mejor del país, ¿no? Somos la provincia con el 1,5% de la población, producimos más del 5% del Producto Bruto Interno de la República Argentina, es decir, nuestro Producto Bruto Geográfico alimenta el Producto Bruto Interno Nacional en más de un 5%. Somos la cuarta provincia que más exporta, ¿no? Y eso va a ir creciendo porque toda la productividad marginal ahora ya va a exportación. Somos la provincia que sigue mejorando en la creación de empleo genuino. Si nosotros formamos a nuestra gente para que consiga trabajo, lo sacamos de la pobreza, disminuimos la desocupación y se genera otro tipo de clima en la provincia, ¿no? Entonces eso lo hemos trabajado, hemos disminuido más de un 50% la desocupación.
0: Información general.
6: Información general.
2: Insólito. Un diputado de Santa Fe compartió un video en sus redes manejando mientras usaba el teléfono y tomaba mate. Oscar Dolzani, representante en la legislatura provincial, subió las imágenes en su perfil y fue fuertemente repudiado los comentarios. Un episodio insólito se vivió durante los últimos días en la provincia de Santa Fe. Fue que el diputado provincial Oscar Dolzani compartió en un video en las redes sociales donde se lo veía distendido, manejando, tomando mate y usando el teléfono celular. Las imágenes las compartió el propio legislador en su cuenta de Instagram y rápidamente comenzó a recibir el repudio de los seguidores que cuestionaron todas las infracciones de tránsito. Dolzani, de 32 años, es representante del departamento San Javier en el Senado Provincial y pertenece al bloque oficialista Unidos para Cambiar Santa Fe.
0: Internacionales.
6: Internacionales.
2: España confirma que la gran mayoría de los migrantes que cruzaron a Ceuta ya regresaron a Marruecos. El gobierno español informó que 70.000 de los 72.000 inmigrantes que ingresaron irregularmente a Ceuta en los últimos días ya retornaron a territorio marroquí. El ministro del Interior, Fernando Grande Malarca, remarcó que la Unión Europea respaldó la gestión de la crisis y se comprometió a reforzar los sistemas de alerta temprana.
0: Hasta aquí.
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